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1: Quédate. Lara Fabián, quédate.

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2: La Policía de Investigaciones detuvo en la comuna de Puyehue, región de Los Lagos, al ex coronel del ejército Nelson Hayes Massey, quien permanecía prófugo desde el año 2023 tras ser condenado por el secuestro y homicidio del cantautor Víctor Jara y del ex director de gendarmería Litre Quiroga, crímenes cometidos después del golpe militar del año 1973. Hayes fue localizado en un sector rural y será trasladado para cumplir la condena de 25 años de prisión impuesta por la justicia. Carabineros detuvo en la comuna de Estación Central, en Región Metropolitana, a un hombre que permanecía prófugo desde hacía casi un año y que era intensamente buscado por la justicia. El sujeto está acusado de cometer delitos de abuso sexual contra su hija y fue ubicado mientras trabajaba como conductor de taxi. Tras verificar su identidad, los funcionarios concretaron la detención y el imputado fue puesto a disposición del tribunal para enfrentar la audiencia de control y continuar con el proceso judicial. Así hemos revisado una nueva edición de Modo Noticias a la Hora. Siga con nosotros para más informaciones.
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2: Más de 400 competidores llegaron a la comuna de Empedrado, en la región del Maule, para participar en la séptima versión del desafío de guerreros, competencia similar al estilo Spartan Race. Los participantes, que son locales y también de distintos puntos del país e incluso internacionales, se dieron cita en la comuna, que ya se muestra como punto de referencia clave para las carreras de obstáculos y deportes extremos. La prueba se desarrolló bajo condiciones climáticas adversas, marcada por el intenso frío y la lluvia, factores climáticos que motivaron aún más a los competidores, quienes superaron cada uno de los obstáculos en los trazados de 4 y 8 kilómetros, demostrando el verdadero espíritu guerrero que caracteriza a este evento. Club Deportivo Colo Colo confirmó nuevo arquero. Así lo ha oficializado durante las últimas horas la incorporación del experimentado arquero Bocinha, seleccionado de Cabo Verde. El portero llega para reforzar el plantel durante el segundo semestre de la temporada y aportar experiencia internacional en los desafíos deportivos que enfrentará el conjunto albo. La dirigencia espera que el guardameta se incorpore rápidamente a los entrenamientos junto al resto del plantel. Hemos revisado una nueva edición de Modo Noticias a la Hora. Siga nuestra sintonía para más información.
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1: Recordemos a Manolo Galván.

Hay canciones que se merecen un reconocimiento, y esta es una de ellas. Amadeo Minghi, Cantar es de amor.

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Collage es un grupo musical italiano con gran éxito en las décadas del 70 y 80 gracias a su participación en diversos festivales, entre los que se incluye el Festival de la Canción de San Remo. El género de la música es el pop melódico italiano. Cantando en español, poco a poco me enamoré de ti.

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que nadie se duerma, porque tenemos la mejor música a esta hora de la noche aquí en Entre Olas FM. Quédense con nosotros en toda la provincia Cardenal Caro. 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

Destacamos ahora a Juan Bautista Conca Moya, conocido artísticamente como Juan Bau. Cantante español de canción melódica y pop, nació un 24 de diciembre del año 1948 en Aldaya, España. Del año 1976 recordamos esta canción, La Estrella de David.

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0: Ricardo Arjona junto a Melendi, El Invisible.
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1: Anaí.

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Liliana Esther Maturano, conocida artísticamente como Tormenta, cantante, compositora, presentadora y actriz argentina, se inició profesionalmente a los 17 años con la publicación de su primer éxito, Cebando Mate, con la orquesta de Horacio Malvicino. Nació un 15 de diciembre de 1952. Destacamos a esta hora como Una chica y un muchacho del año 1970.

Ministerio de Salud informó este sábado que solicitó la renuncia inmediata del Seremi de Salud de Magallanes, Fabián Barrientos Andrade, quien se vio involucrado en un bochornoso incidente en la ciudad de Punta Arenas, lo que derivó una investigación judicial, la que se encuentra en total desarrollo. Tanto la diputada por Magallanes, Javiera Morales, reaccionó a la detención del ex Seremi de Salud y pidió un pronunciamiento al presidente José Antonio Kast. Además, solicitó que se designe cuanto antes una nueva autoridad para encabezar la Seremi de Salud en la región. El manejo del reciente sistema frontal por parte del gobierno sigue generando discusión en el ámbito político. Parlamentarios de oficialismo y oposición han solicitado revisar los protocolos de respuesta y reforzar la coordinación entre el gobierno central, municipios y organismos de emergencia. Durante las últimas horas se anunciaron nuevas evaluaciones de los daños por definir a los recursos que serán destinados a la reconstrucción de las zonas afectadas, mientras el país se prepara para recibir un nuevo sistema frontal asociado esta vez a posibles tormentas eléctricas. Así hemos revisado una nueva edición de Modo Noticias a la Hora. Siga con nosotros para más informaciones.

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que nadie se duerma, porque tenemos la mejor música a esta hora de la noche aquí en Entre Olas FM. Quédense con nosotros en toda la provincia Cardenal Caro. 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

Avanza la implementación de la jornada de 42 horas. Empresas de todo el país continúan adaptando sus procesos para cumplir con la reducción de la jornada laboral de 42 horas semanales. Especialistas recuerdan que la implementación debe respetar los derechos de los trabajadores y no puede implicar disminuciones unilaterales de remuneraciones ni cambios que perjudiquen las condiciones laborales establecidas por la ley. Un reciente estudio internacional concluyó que un número creciente de periodistas reconoce haber cambiado la forma en que realiza su trabajo debido a preocupaciones por su seguridad. El informe sostiene que amenazas, hostigamientos y campañas de intimidación están afectando el ejercicio del periodismo en distintos países, situación que preocupa a organizaciones defensoras de la libertad de prensa. En tanto, en nuestro país, el marco legal, la base actual, es la Ley 19.773 sobre libertades de opinión, información y ejercicio del periodismo. Esta normativa ampara el derecho a informar sin censura previa y resguarda la reserva de las fuentes. Así hemos revisado una nueva edición de Modo Noticias a la Hora. Siga con nosotros para más informaciones.

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La cantante española Rosalía continúa siendo uno de los grandes atractivos musicales de este invierno en nuestro país. La artista llegó a Santiago para presentar su esperada gira mundial Lux Tour, con 4 conciertos programados en el Movistar Arena Región Metropolitana los días 24, 25, 27 y 29 de julio. Miles de fanáticos han llegado desde distintas regiones del país para asistir al espectáculo que combina música, danza, efectos visuales y una puesta en escena de alto nivel. Más de 10.000 millones de pesos será el costo total del programa de saneamiento, demolición y erradicación de la toma en el Cerro del Chuño en Arica. El proyecto integral se divide en 4 etapas con un plazo de ejecución de hasta 24 meses para poder recuperar los terrenos afectados. El objetivo principal de este desalojo, erradicar y demoler viviendas irregulares expuestas a elementos tóxicos, de desarticular puntos críticos de la seguridad de la región, asociado además a inmigración ilegal, la que no ha permitido que Arica vuelva a ser una ciudad turística. Así lo ha indicado también el gobernador Paco Mamani, expresando el deseo de que Arica vuelva a ser una ciudad con paisajes hermosos. Pasamos a ser la ciudad de la eterna primavera a la ciudad del crimen organizado, indicó la autoridad regional. Así hemos revisado una nueva edición de Modo Noticias a la Hora. Siga con nosotros para más informaciones.

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La Policía de Investigaciones detuvo en la comuna de Puyehue, región de Los Lagos, al ex coronel del ejército Nelson Hayes Massey, quien permanecía prófugo desde el año 2023 tras ser condenado por el secuestro y homicidio del cantautor Víctor Jara y del ex director de gendarmería Litre Quiroga, crímenes cometidos después del golpe militar del año 1973. Hayes fue localizado en un sector rural y será trasladado para cumplir la condena de 25 años de prisión impuesta por la justicia. Carabineros detuvo en la comuna de Estación Central, en Región Metropolitana, a un hombre que permanecía prófugo desde hacía casi un año y que era intensamente buscado por la justicia. El sujeto está acusado de cometer delitos de abuso sexual contra su hija y fue ubicado mientras trabajaba como conductor de taxi. Tras verificar su identidad, los funcionarios concretaron la detención y el imputado fue puesto a disposición del tribunal para enfrentar la audiencia de control y continuar con el proceso judicial. Así hemos revisado una nueva edición de Modo Noticias a la Hora. Siga con nosotros para más informaciones.

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0: Más de 400 competidores llegaron a la comuna de Empedrado, en la región del Maule, para participar en la séptima versión del Desafío de Guerreros, competencia similar al estilo Spartan Race. Los participantes, que son locales y también de distintos puntos del país e incluso internacionales, se dieron cita en la comuna, que ya se muestra como punto de referencia clave para las carreras de obstáculos y deportes extremos. La prueba se desarrolló bajo condiciones climáticas adversas, marcada por el intenso frío y la lluvia, factores climáticos que motivaron aún más a los competidores, quienes superaron cada uno de los obstáculos en los trazados de 4 y 8 kilómetros, demostrando el verdadero espíritu guerrero que caracteriza a este evento. Club Deportivo Colo Colo confirmó nuevo arquero. Así lo ha oficializado durante las últimas horas la incorporación del experimentado arquero Bocinha, seleccionado de Cabo Verde. El portero llega para reforzar el plantel durante el segundo semestre de la temporada y aportar experiencia internacional en los desafíos deportivos que enfrentará el conjunto albo. La dirigencia espera que el guardameta se incorpore rápidamente a los entrenamientos junto al resto del plantel. Hemos revisado una nueva edición de Modo Noticias a la Hora. Siga nuestra sintonía para más información.
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El Ministerio de Salud informó este sábado que solicitó la renuncia inmediata del Seremi de Salud de Magallanes, Fabián Barrientos Andrade, quien se vio involucrado en un bochornoso incidente en la ciudad de Punta Arenas, lo que derivó una investigación judicial, la que se encuentra en total desarrollo. Tanto la diputada por Magallanes, Javiera Morales, reaccionó a la detención del ex Seremi de Salud y pidió un pronunciamiento al presidente José Antonio Kast. Además, solicitó que se designe cuanto antes una nueva autoridad para encabezar la Seremi de Salud en la región. El manejo del reciente sistema frontal por parte del gobierno sigue generando discusión en el ámbito político. Parlamentarios de oficialismo y oposición han solicitado revisar los protocolos de respuesta y reforzar la coordinación entre el gobierno central, municipios y organismos de emergencia. Durante las últimas horas se anunciaron nuevas evaluaciones de los daños por definir a los recursos que serán destinados a la reconstrucción de las zonas afectadas, mientras el país se prepara para recibir un nuevo sistema frontal asociado esta vez a posibles tormentas eléctricas. Así hemos revisado una nueva edición de Modo Noticias a la Hora. Siga con nosotros para más informaciones.

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Por supuesto que cantamos esta canción positiva. Así se llama esta canción, Positivo. Positivo amaneció hoy después de su descanso positivo. ¡Qué bueno! ¡Maravilloso! Maravilloso estar positivo cada día, compartiendo aquí en tu radio Entre Bolas, tu mañana entretenida. Bienvenidos a todos y cada uno de ustedes.

continuamos. Ha continuado este camino de esta jornada, ya despidiendo los últimos días, despidiendo este mes de julio. Despidiendo julio. ¿Martes ya? Martes, no te cases ni te embarques. Martes. Un día martes que, según la Dirección Meteorológica de Chile, vamos a tener un martes nubladito. Un martes bien nubladito, al igual que mañana miércoles. Todo nubladito estará en estos dos días. Quizás preparándonos también para la próxima agüita y fuertes vientos que van a llegar. Va a continuar todo esto. 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Nosotros avanzamos en esta tu mañana entretenida. Es que nuestra mañana es requete entretenida, ¿o no?

0: 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Ya, continuemos. Qué rápido se nos pasa el tiempo siempre.
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0: 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Ya, nosotros avanzamos porque tenemos buena música para compartir junto a usted aquí en Tu Mañana Entretenida. Oye, siempre tenemos buena música porque nos gusta, pues. Soñar es de valientes. Eso nos dice Rosana.

Oye, vamos a un tema que todavía sigue dando vueltas, y es el tema de estos famosos tres linduras que se fueron allí al cajón del Maipo. ¿Se recuerda hace unos días atrás cuando estábamos en todo el temporal y toda la cosa? En medio de todo el temporal se fueron ahí al cajón del Maipo, llegaron como a las 2 de la mañana y ahí estaban y al final los tuvieron que ir a rescatar. ¿Se acuerda usted? Bueno, Codina, a Germán Codina nos referimos, el delegado presidencial de la región metropolitana habló allí e indicó, dijo: Yo no creo que se hayan pegado el tremendo pique desde Peñalolén hasta allá arriba para sacarse una pura fotito, afirmó Codina, en referencia al extenso trayecto que las personas habrían recorrido pese a las alertas vigentes del sistema frontal. El delegado detalló que tras el operativo ofició al Consejo de Defensa del Estado para evaluar las acciones legales contra los rescatados, buscando cubrir parte de los costos del procedimiento, que según indicó ascendió a 100 millones de pesos. Estamos buscando la vía del daño patrimonial al Estado producto de los actos irresponsables, porque esto había sido notificado por todas las vías, también incluso por la prensa, explicó. Codina remarcó que la decisión de subir a la zona se tomó pese a que la autoridad ya había alertado sobre el riesgo del sistema frontal y que este tipo de conductas también expone a los equipos rescatistas. ¿Ah? Dice, cuando desafías los avisos de la autoridad de Senapred, lo que estás haciendo es que tu actuación te pone en peligro a ti, sino también vas a poner en peligro a quienes después van a tratar de ir en tu auxilio. Así que estaría bastante bueno esto que se llevara a cabo y se comenzara ya a cobrar por este tipo de situaciones irresponsables. Y hablando de irresponsabilidad, ¿cómo tan? Yo no me gusta, ¿cómo se llama? No había tenido nada que decir referente a ella, pero ¿cómo se le ocurre si hace unos días atrás tuvimos una situación como esta? ¿Por qué fue tan irresponsable? Me estoy refiriendo a Naya Fácil, porque la Fiscalía Sur abre investigación penal contra Naya Fácil por manejo temerario tras conducir a 211 kilómetros por hora. Por favor, la Fiscalía Metropolitana Sur abrió una investigación penal en oficio en contra de la influencer Naya Fácil luego de la difusión de un video en redes sociales en el que aparece conduciendo un vehículo a 211 kilómetros por hora en una carretera. La indagatoria quedó radicada en esa fiscalía y busca establecer la eventual responsabilidad por el delito de manejo temerario a partir de los antecedentes que quedaron registrados en las publicaciones realizadas por la propia influencer. El caso se originó tras la viralización del registro en la que Naya Fácil exhibe el velocímetro de su vehículo marcando 211 kilómetros por hora mientras circula por una autopista. Las imágenes generaron una amplia reacción de redes sociales y motivaron cuestionamientos por el riesgo que implicaba la conducción en velocidad. O sea, no sé para dónde vamos. Realmente, con todas estas situaciones de estas irresponsabilidades. Imagínate, te encuentras con otro vehículo, pierdes el control. No es tu vida, sino que es el entorno que no tenía nada que ver en una situación compleja. Ponte tú que un rescatista, ponte que haya llegado un mal tiempo y el helicóptero le hubiera pasado algo. Nunca se sabe. ¿Por qué? Por ir en ayuda de estos irresponsables que no son capaces de mirar más allá de su nariz. Más allá de la punta, con cue se ve la punta de la nariz. Y seguimos poniendo en riesgo y utilizando recursos que se necesitan en nuestro país para ir en ayuda de las personas que realmente lo están pasando mal, que hay muchas en nuestro país que lo están pasando mal, en vez de estar gastando recursos en estas cosas y personas irresponsables ahí. ¿Ah? Imagínate en una carretera a 211 kilómetros por hora. Hubiese venido otro vehículo, que hubiese perdido el control, X cosa que puede pasar. Por Dios, en este país, ¿qué está pasando? ¿Cómo no usar esa cosa que no la tenéis para puro criar el pelo, sino que la tenéis también para ocuparla y ocuparla en algo que sea
digamos, razonable y cuerdo.

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0: Hoy saludamos a quienes se encuentran de cumpleaños en esta jornada, hoy 28 de julio. Saludamos a todos los que están de cumpleaños. Usted está de cumpleaños, muchas felicidades. Usted cumple un añito más de vida, felicidades para usted, feliz cumpleaños. Y como siempre hemos dicho, celébrelo, ¿eh? No lo deje pasar. No es necesario hacer un mega evento ni una mega fiesta. Simplemente es la motivación. Sentémonos a tomar once hoy, pero sentémonos con la motivación de celebrar tu cumpleaños, con alegría, agradecer porque estás junto a nosotros. Eso es la forma de celebrar. No importa tanto ahí lo que puede ser lo que todos los días pones en tu mesa, pero hoy está con una motivación especial y distinta. Hoy también están de onomástico los Celso, ¿ah? Y Celso significa elevado, alto, excelso o noble. Es un nombre de pila masculino que se usa en español, italiano y portugués. ¿Ah? Así que muchas felicidades para usted que lleva el nombre Celso. Celso fue también un conocido filósofo griego del siglo II que escribió en contra del cristianismo primitivo, cuyas ideas conocemos hoy gracias a las respuestas del teólogo Orígenes. Bueno, felicidades a todos los Celso, muchas felicidades también en su día, un nombre bien especial, distinto y poco común también el nombre Celso, ¿eh? Así que felicidades para usted. Ah, y también celébrelo, pues no lo deje pasar. Si usted se llama Celso, celébrelo, que cuento.
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lluvia anoche. Oye, pero es que había un minuto que llovía, llovía, llovía. Y la lluvia caerá, caerá, caerá. Estaba, pero mucha, mucha agua, como unos nubarrones, como que tenían toda el agüita junta y cayó toda de una. Los nubarrones estaban, pero wow, qué cantidad de agua que cayó el día de... el día de hoy, porque fue en la madrugada de hoy cuando cayó toda esta agüita que fue... Muchísima. De ahí les vamos a contar, por supuesto, este pronóstico del tiempo, si no ha variado sobre la lluvia, ya que tendremos también de despedida de este mes de julio y la bienvenida que se le va a dar al mes de agosto, mes de los gatos, mes del corazón. Ahí le vamos a estar contando también cómo va a estar esta lluvia. Ya, 10 de la mañana con 37 minutos.

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1: Oye, queremos comunicarles a un servicio de utilidad pública, Se extraviaron documentos a nombre de Constanza Arenas Cruz. Se extraviaron documentos a nombre de Constanza Arenas Cruz. Si usted encontró estos documentos, por favor comunicarse al más 569-98-54-77-46. Más 569-98-54-77-46. A nombre de Constanza Arenas Cruz se extraviaron documentos. Si usted lo encontró, por favor, tenga la amabilidad ahí de contactarse al más 569-98-54-77-46 para entregárselo ahí a su dueña que lo necesita. Qué terrible, cuando se extravían los... Bueno, extravía cualquier cosa, el documento, el teléfono y todo aquello, donde obviamente es información importantísima. Ay, nos vamos con esta carta de amor de Juan Luis Guerra.

data posta. No te le ponía el PD al final de me despido cariñosamente, me despido con un abrazo y abajo, ta ta ta, y le ponía postdata, PD. Algo que se nos quedaba en el tintero, algo que se nos había olvidado. Vamos a despedir este mes de julio con lluvia. Va a regresar, va a estar el mes de agosto también al inicio con lluvia. Sí, sí, sí, sí. Hoy 7,8 milímetros la lluvia para hoy. Ya. Eso sería todo, tan. Ya sería todo lo que fue la lluvia. Ya. Por ahí hasta el mediodía dice que va a estar algo ahí de una lluvia débil. Mañana va a estar con, cuidado, mañana hay neblina en el transcurso de la madrugada. Así que si usted va a viajar, tenga cuidado, mañana neblina. El día jueves vamos a tener intensos vientos entre 30 y 49 kilómetros por hora, pero vamos a estar con los cielos por allí. Nos dice el pronóstico del tiempo que vamos a tener una temperatura entre los 8 y los 14 graditos. Viernes 31, se viene la lluvia. Viernes. Comenzaría la lluvia alrededor de las 5 de la madrugada durante toda la jornada y serían 32 milímetros con vientos entre 31 y 52 kilómetros por hora. Sábado 1 de agosto, la lluvia sería al final del día a partir más o menos de las 20 horas y serían 4,4 milímetros con vientos entre 31 y 49 kilómetros por hora. ¿Dónde vuelve a caer el agüita? Hasta toda la jornada, del comienzo, de inicio de la jornada hasta las 17 horas es el domingo 2 de agosto. 31 milímetros, no dice el pronóstico del tiempo, 31 milímetros, y de ahí puede, pero está muy baja la nada misma de lluvia para el miércoles 5 de agosto. ¿Cómo se vendrá el mes de agosto? ¿Se vendrá con mucha lluvia?

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Ay, cómo cambiamos de ritmo, señores y señores. 10:55 minutos. 10:55 minutos.

0: Ay, no muere la jarana, no muere la noche, no muere, no muere, no muere, no muere, no muere. No, hay que ser tuto en la noche. Oye, 11 de la mañana en punto. Vamos a titulares de la prensa. Denuncia en Las Condes. Acusan que 152 millones de pesos públicos habrían financiado negocio privado. ¿Ah? Ay, ay, ay. ¿Qué nos dice esta información? Contratos millonarios. La denuncia de que un proyecto pagado con fondos públicos habría financiado un negocio privado y un enfrentamiento entre administraciones de Las Condes. Estamos hablando de la Municipalidad de Las Condes. Son el centro de una causa penal que hoy investiga la Fiscalía Oriente, mientras la gestión de Catalina San Martín denuncia un eventual fraude al fisco que salpica al exministro de Salud Emilio Santelices y al empresario José Miguel Barraza. Los aludidos rechazan las acusaciones y atribuyen la acción a un intento por desacreditar el proyecto fundado y que se mantuvo activo durante las administraciones UDI de Joaquín Lavín y Daniel Peñalosa. Expresidente de la NFP, Sergio Jadue, fue sobreseído de delitos en Chile por prescripción. FIFA, Gates, reactivan escándalo de corrupción tras entrega de empresarios acusados de sobornos por Jadue.
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0: Santiago Pavlovich contra Pamela Giles. Para mí es un completo fraude en el periodismo y la política. Caso Bernarda Vera abre ofensiva política y judicial por reparaciones y responsabilidades estatales. ¿A qué hace referencia esto? Bueno, la confirmación genética de que la mujer hallada en Argentina es Bernarda Vera motivó diferentes llamados a revisar las reparaciones estatales, reactivar acciones judiciales contra ex autoridades y a defender el Plan Nacional de Búsqueda frente a las críticas. ¿Cómo está la cosa? Oye, nos vamos con otros titulares de la prensa rapidito. Otros titulares nos indican, reportan múltiples personas atrapadas en un centro comercial tras terremoto 7.1 en Japón. Terremoto magnitud 7.1 sacude al sur de Japón, reportan explosión en mall y varios incendios. Detienen a encapuchado de 18 años por incidente fuera del Liceo Confederación Suiza en Santiago. Oye, hace unos días atrás también hubo unos detenidos, estos famosos de overoles blancos. Hubo dos detenidos, también menores de edad, estos cabros ahí, futuro de este país. Tenía una cantidad de estas bombas que hacen con estas botellas, estas cosas, tremenda. Un encapuchado de 18 años será formalizado este martes por presunta participación en los desórdenes registrados ayer a las afueras del Liceo Confederación Suiza en Santiago. El sujeto fue detenido durante las últimas horas a raíz de una investigación liderada por la Fiscalía Centro Norte y Carabineros.
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0: En este caso debería ser dentro de comprobar hoy. Esto es de fuera de serie. Vamos a dejarla ahí. Una noticia que ha aparecido y trascendido. Oye, no, estaba diciendo que

este tema de estos chicos debería ser dentro de la sentencia, no puedan obtener beneficios del Estado de ninguna forma, ¿eh? Una de las formas también, creo, de poder que pueda tener un como un refuerzo, ¿eh? para que no se vuelvan a cometer estas situaciones, ¿eh? Sean situaciones muy complejas. Bueno, este vandalismo complejo, eso quise decir.

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0: Hay buen tema musical. Este es Marta Sánchez, la que nunca, nunca se rinde. Ya, ¿cuál era la noticia que estábamos, que íbamos a comentarle? Que estábamos, es que yo parece que los tengo aquí en el living de la casa, no tengo el living, no, sí tengo. Pero, usted sabe, pues, ¿ah? Es como que estuviéramos en el living de la casa conversando, nos estamos tomando, yo me estoy tomando un cafecito, mira, escucha, escucha. Un cafecito. Permiso, está rico el café. Uy, está rico, lo encontré rico el café hoy. Estamos conversando, conversando de tantas cosas que tiene la vida. Ay, que tiene cosas la vida. Altos, bajos, alegrías, pena, además de eso, situaciones. No sé, la vida tiene tantas cosas. El hecho de mirar, de observar, de tocar, de hueler. Tantas cosas. Escuchar la lluvia. Ay, que corre viento, que me vuela entera. Oh, tantas cosas que tienen. Y que nosotros no nos olvidamos y pasa. Ah, está lloviendo. La, listo, te mojo. No, me mojé. Listo. Pero pasa. Oye, ¿cómo es? Cae más agua, menos agua. Oye, el viento. Ay, que corre viento. Uno dice, pero hoy mira cómo corre. Fuerte el viento. Ay, tantas cosas en la vida. Estamos tan como tan, lo damos tanto por hecho ya, como que ya no nos llama la atención. Cuando la vida tiene tanta, tanta cosilla que nos va entregando día a día. Y aprendamos también a valorizar cada una de ellas. Mira que la vida pasa. Ay, tan rápido. Tan rápido. Ítalo Omegna. Ítalo Omegna. ¿Le suena ese nombre? Ítalo Omegna. Bueno, yo creo que le suena porque si usted es asiduo a las redes sociales, le debe sonar este nombre. Pide perdón. Yo creo que pide disculpas, perdón, Dios te perdonará, pero las disculpas las puedes tener de nosotros, de los seres humanos, digamos. Dice que fueron bromas, entre comillas, que irá a Sin Filtros y acusa amenazas de muerte. ¿Qué pasó con este hombre? Con este Ítalo Omegna, ¿ya? Ítalo Omegna sale en un video donde está con unos amigotes. Ah, donde le están entregando una serie de regalos y hacen referencia a los niños con TEA, a una serie de cosas. El video se muestra una parte solamente, está completo, pero hay en ciertas publicaciones se muestra una parte solamente por lo ofensivo que fueron y lo, digamos, donde se rieron. Ah, de niños y niñas con condiciones especiales. Y fue, digamos, este hombre que dice que fue solamente una broma, una broma que fue grabada, que fue publicada y que estaba con otros amigos, estaba con otros amigos, amigotes ahí haciendo esta, como le digo, este tipo de bromas que pasaron por allí, donde se les pasó la mano en realidad. Oye, Omegna, hermana, Ítalo Omegna es hermano de la actriz María Gracia Omegna. Oye. Mira, en otro video,
1: yo creo que este hombre vive pidiendo disculpas. Este hombre debe vivir en las disculpas. Estoy leyendo otra noticia, no la que le estaba hablando al inicio, otra, porque apareció otra noticia. Dice, Ítalo Omegna, antes, ahora ex asesor del Partido Nacional Libertad y PNL, sigue la polémica ahora por un video que reflotaron porque fue del tiempo pasado. Reflotaron en redes sociales donde habla de malos términos sobre su hermana, la actriz María Gracia Omegna. En concreto, habla de intercambiar a su hermana. No, si es. Estoy tratando de llamar a la calma. No, si a este le faltan palos para el puente. En concreto, habla de intercambiar a su hermana por sexo con la pariente de uno de sus compañeros de streaming, la cofradía, y se ríe de ella cuando los demás realizan insultos sexuales contra ella. No. La Cofradía es un programa de transmisión en vivo de YouTube enfocado en la política, actualidad y comentarios de tinte libertario o conservador, conducido principalmente por Emiliano Fernández, Fernando Ortiz e Ítalo Omegna. Este último, debido a renunciar, debió renunciar a su cargo de... con este asesor, ¿para qué querís más? Este último, está refiriéndose a Omegna, Ítalo Omegna, tuvo que renunciar a su cargo de asesor parlamentario del PNL y fue expulsado de su centro de estudios tras masiva viralización de un video donde realiza comentarios de connotación pedófila y burlas hacia niños con trastorno de aspecto autista TEA. Eso fue lo que pasó en el último video. Anterior habló de su hermana María Gracia y posterior, en otro con un grupo de amigos, se muestra un video donde realiza comentarios junto a todo ese lote de amigos ahí, descerebrado, dice, de connotación pedófila y burlas hacia niños con trastornos de aspecto autista TEA. Ahora en redes volvió a surgir este registro en que Omegna, junto a sus compañeros, aparentemente en estado de ebriedad, realizan comentarios sexuales sobre la actriz y su relación con el también actor Gonzalo Valenzuela. Es más, mientras los miembros de la Cofradía insultan a María Gracia Omegna, su hermano festina con las bromas, lo que valió una nueva ola de críticas por parte de los usuarios. ¡Qué asco esta tropa de pervertidos! Mis cabros del liceo público les dan 1000 patadas en clase, cordura y decencia a estos engendros depravados. No pude terminar de verlo, o esto me superó. No pude ver hasta el final cómo se puede denunciar este tipo de programas para que entre todos hagamos algo. No nos podemos permitir. Mentes enfermas fueron algunas, solamente algunas de las reacciones que tuvieron estos que hacen de Tito y Pabilo en el programa que tienen allí en streaming. ¿Ah? Este programa que debería usted verlo. ¿Conoce ese redondito que usted junta los dos deditos? ¿Ah? Y hace un redondito, así debería verlo. Porque todos somos parte, somos el hecho de aceptar este tipo de situación, nosotros estamos avalando una situación como esa. ¿Ya? Esa forma de expresión, esa forma de, oye, fue una cantidad de burlas que hicieron tremenda. Y dice, Instituto Mises Conosur, Instituto Mises Conosur desvincula a Ítalo Omegna tras polémico video sobre niños. Contea, el Instituto Mises Conosur anunció el inicio del proceso de desvinculación de Ítalo Omegna, militante del Partido Nacional Libertario. Y hasta ahora encargado de, mira, y escuche bien esto, desvinculación de Ítalo Omegna, militante del Partido Nacional Libertario, y hasta ahora encargado de vinculación de la organización luego de la difusión de un polémico video en redes sociales. El registro originado en el programa de streaming La Cofradía generó críticas debido a los comentarios utilizados sobre niños con trastorno de aspecto autista TEA. Mediante un comunicado, la institución explicó que el contenido difundido aborda de manera irresponsable asuntos especialmente sensibles y que estas expresiones no son compatibles con los valores, las normas de conducta ni los estándares de representación exigidos a sus integrantes. Bueno, él recibe todas estas cosas y se ríe, pero también hay otros que están ahí y que aparecen en ese video donde hacen la broma, él se ríe y todos entran entran en el mismo juego. Nadie de lo que estaba ahí es capaz de decir, oye, ponele freno, oye, mide tus palabras, o de qué estás hablando, cuidado. Ninguno. O sea, yo creo que a todos los deberían, todo, por parejo. Permanencia, la organización afirmó que decidió priorizar sus principios institucionales. Además, reiteró su compromiso con la protección de la infancia y manifestó su rechazo a cualquier forma de abuso infantil. Omegna también se desempeñó como director... Esta ya es fuera de serie. Omegna también se... ¿qué trabajo habrá desempeñado? Omegna también se desempeña como director, como director ejecutivo Fundación Novum, director de contenidos del medio digital Desarrollemos, o sea, con este hombre para desarrollar Chile, ¿para qué queremos más? Director de contenidos de medio digital Desarrollemos Chile y panelista de la cofradía. Hasta la publicación de la información, estas organizaciones no habían emitido declaraciones públicas sobre la controversia. O sea, con este tipo de personas para desarrollar Chile, ¿para qué queremos más? ¿Ah? Bueno, una serie de cosas, lamentablemente. Y como digo, no tan solo Megna, sino que también todo el resto que aparece y que hace mofa y se ríe en ese video, todos PNR. ¿Ah? Una vez una persona me dijo, y lo encontré tan sabio, o sea, no sabe, sino que es de verdad, cada cosa que ocurre, por ejemplo, en este mismo caso de este tema de la cofradía, de esta forma de expresión de que ellos hacen, no debe ser la primera vez, dado que ya salió un caso anterior de este, donde hablaba de su hermana, donde la... Bueno, ya les di la lectura porque la vamos a repetir otra vez. De esto, y que viene esto ahora y lo demás. ¿Existen? No existen por ellos. No existen por ellos. Existen por cada una de las personas que escucha. ¿Ah? Que escucha y da like y permanecen. Si ellos no tuvieran audiencia, no, ese programa no existiría. Pero como hay personas que le causa gracia, risa a este tipo de situaciones y las encuentra entretenidas y divertidas, conlleva a que ellos sigan creyendo que lo estaban haciendo maravillosamente bien y sigan entonces mofándose y denostando a otras personas.

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Oye, ¿qué santoral nos quedan en esta semanita? Hoy estaban los celsos, como lo dijimos en la mañana. Mañana miércoles están las Marta. El jueves las Zenén y Abdón. El viernes está Ignacio de Loyola. Alfonso el sábado. Va a estar buena la fiesta. Alfonso el sábado. Justo sábado. Y Eusebio el domingo, para que se vaya preparando ahí, para que salude a todos quienes llevan estos nombres. Mándame un mensaje de los buenos días, es como si... 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

Oye, cada vez está más complejo el tema climático, ¿ah? Sociedad Nacional de Agricultura, el Niño se está portando muy mal y va a causar mucho daño. Yo llevo 40 años trabajando en el campo y no recuerdo una concentración de lluvia en tan poco tiempo como esta de los últimos días, dijo Antonio Walker en Cooperativa. Pero también hace referencia y estaba mirando tornado en la región de Ñuble, deja viviendas y campos agrícolas destruidos. Ah, y es impactante ver la imagen de este tremendo tornado. La situación ocurrió a las 14 horas y afectó a las comunas de Chillán Viejo, Bulnes, El Carmen y San Nicolás, dejando viviendas y campos agrícolas destruidos. Desde Senapred de Ñuble confirmaron que se registraron al menos 3 nubes tornádicas debido al sistema frontal que se registra en la zona y que ya incluye fuertes vientos. El director de la repartición, Cristian Matus, afirmó que este fenómeno ocurrió en Chillán Viejo, Bulnes, San Ignacio y El Carmen, ¿ah? Y voló unos techos, pero como nada. Compleja situación también. Están en monitoreo absoluto allí de las crecidas de los cauces, de los ríos, porque está compleja la situación. Incluso por allí se ve de la que están evacuando con anticipación, antes de, para que no ocurra, no haya una situación compleja, como ha ocurrido en otras ocasiones con la crecida de los ríos, que los pille de sorpresa. Dice la información: crecida de ríos en el sur motiva activación de mensajes SAE y alerta roja de Senapred. El organismo solicitó evacuar sectores de Licantén, región del Maule, y La Unión en los ríos por los desbordes de Mataquito y Yoyehue, respectivamente. Hualqui, Futrono y Valdivia se encuentran también bajo aviso de eventuales riesgos para la población. Ha crecido muchísimo, las intensas lluvias ha conllevado a que se envíe a esta activación de la mensajería SAE por esta crecida de estos ríos. Bueno, así vamos conociendo informaciones a esta hora de la mañana, 11:44. ¿Mini Market El Roca? 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Oye, nos vamos a ir con un tema del ayer. ¡Wow! ¡Qué tema! ¡Ah! ¿Ya lo reconoció? Chiquitita con ABBA.

buen tema este chiquitita, chiquitita. Oye, hace tiempo que tenía ahí ganas de escuchar este chiquitita, dime por qué. Oye, mucho tiempo que no escuchábamos a chiquitita, chiquitita, dime por qué. Buen tema, me gusta, me gusta, me gustó la idea de escuchar música del ayer cuando son las 11 de la mañana con 51 minutos. 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

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Ay, este también es buen tema. ¿Le gusta?

¿Le gusta este tema de Hervé Pilar Capri? Se acabó. Y antes estábamos escuchando a Janet con Soy Rebelde. Oye, vamos a estar dentro de síntesis informativa con, bueno, esta detención y decomiso que hubo de droga aquí en Pichilemu. Sí, pues un procedimiento que se desarrolló cerca de las 22:40.

están, digamos, va a retornar, eso está bien, va a retornar, ya lo dijimos, vamos a tener como un pequeño descanso, pero vamos a estar con estas intensas lluvias nuevamente el viernes, sábado y domingo. Ahí para estar, y vientos también, ¿ah? ¿Eh? Intensos vientos, para que usted esté preparado.

Buen tema musical para finalizar esta jornada, señoras y señores. Este Capri se acabó. Oye, se acabó, pues, se acabó el programa también. Ya llegamos al final de esta jornada de martes 28 de julio. Siempre la invitación extendida a volver a retornar con la programación de su radio Entre Olas. Por la tarde tendremos Los Recuerdos. Un ratito más tendremos la música de la nuestra, música folclórica. Tendremos también síntesis informativa, sobremesa, música del recuerdo. Por la tarde hoy estará Bitácora de Vida, un camino de conciencia, que hablamos, vamos a hablar de la discapacidad, o capacidades distintas. También hoy por la tarde en este espacio se hablará ese tema también importantísimo. Bueno, y así vamos a continuar con nuestra programación aquí en Tu Radio Entre Olas, hecha con mucho cariño, toda esta música maravillosa que compartimos con ustedes. Gracias a usted por su sintonía. Muchas gracias. Antes que nos retiremos, porque este aviso es súper importante, si usted nos puede ayudar, ideal, porque se han extraviado documentos a nombre de Constanza Arenas Cruz. Documentos extraviados a nombre de Constanza Arenas Cruz. Si usted encontró estos documentos, por favor, comunicarse al más 569-98-54-77-46. Más 569-98-54-77-46. O nos llama a nosotros ahí, le contamos el número. Si encontró estos documentos a nombre de Constanza Arenas Cruz. Gracias a todos y cada uno de ustedes por su sintonía. Dios mediante será. Hasta mañana, si no dispone otra cosa.

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0: Muy buenas tardes y bienvenidos a Síntesis Informativa aquí en su Radio Entre Olas. Vamos a comenzar a conocer las informaciones, por supuesto, en la presente jornada. A través del 93.1 en Pichilemu, 93.7 en Navidad. Ambas frecuencias cubriendo la provincia Cardenal Caro y también a través de www.entreolas.cl, nuestra señal para Chile y el mundo. Vamos a conocer informaciones de gentileza y colaboración de los diarios electrónicos pichilemunews.cl, expresodelacosta.cl y diario elmarino.cl. En las informaciones del ámbito nacional nos vamos a tener también estas noticias. ¿Deseas comunicarte con Radio Entre Olas? Lo puedes hacer llamándonos al 722-84-2725. También en publicidad entre olas FM, @gmail.com, nuestro correo electrónico. Si deseas publicar derecho cualquiera sean estos, nos puedes enviar ese correo electrónico o necesitas publicidad para tu local comercial, tu empresa, tu servicio, también nos puedes escribir ese correo electrónico a publicidad entre olas fm@gmail.com. Comienzan las informaciones en esta presente jornada de martes 28 de julio de este año 2026.
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0: Minsal declara alerta sanitaria por antivirus desde Atacama a Magallanes. Y presta atención porque indica que este martes el Ministerio de Salud, Minsal, declaró por primera vez una alerta sanitaria por antivirus desde la región Atacama hasta Magallanes. La medida estará vigente hasta el 31 de julio de este año 2027. El decreto publicado en el Diario Oficial también considera una situación de multiamenaza sanitaria. Al presentarse simultáneamente con otros riesgos como arbovirosis, enfermedades transmitidas por zancudos como el dengue, zika, chikungunya y fiebre amarilla y la influenza aviar. Cabe precisar que esta alerta de la autoridad sanitaria no implica que exista una epidemia en curso o una atención de salud desbordada. Al respecto, la subsecretaria de Salud Pública, la doctora Alejandra Pizarro, explicó: el virus de Lanta produce una enfermedad que es endémica en Chile, transmitida por el ratón de cola larga que vive en zonas rurales y semirurales en casi todo el país. Como ministerio estamos monitoreando de forma permanente su comportamiento y estamos muy preocupados y ocupados porque este año la letalidad del virus ha aumentado y debido a ello determinamos aclarar esta alerta. Hasta la semana pasada se registraron 46 contagios y 18 fallecidos, lo que representa una letalidad del 39%. En el año 2025 hubo 44 contagios y 8 fallecidos, es decir, la letalidad fue un 18% en lo que va del año. Los casos han ocurrido en las regiones de Valparaíso, Metropolitana, O'Higgins, Maule, Ñuble, Biobío, La Araucanía, Los Ríos, Los Lagos y Aysén. Alerta sanitaria por antivirus desde Atacama a Magallanes. La alerta, que es preventiva y de preparación, permitirá otorgar facultades extraordinarias ante emergencias de grave riesgo sanitario para reforzar la vigilancia, la gestión oportuna de recursos, la contratación de personal especializado, la acción de control sanitario y la adquisición expedita de insumos mediante trato directo.
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0: Continuamos con las informaciones aquí en Síntesis Informativa de su radio Entre Olas. Declaran emergencia agrícola en regiones de Atacama, Coquimbo y Valparaíso tras sistemas frontales. El Ministerio de Agricultura declaró emergencia agrícola en tres regiones del país debido a los daños producidos que dejaron los recientes sistemas frontales. La medida fue anunciada por el ministro de Agricultura, Jaime Campos, tras la evaluación preliminar de las afectaciones registradas en distintas zonas del país. Según explicó la autoridad, la declaración permitirá que el ministerio y sus servicios puedan reasignar recursos contemplados en la ley de presupuesto para ir en ayuda de los productores silvoagropecuarios y habitantes rurales afectados. Además, el catastro de daños continúa en desarrollo para definir nuevas acciones de apoyo. ¿Qué regiones fueron incluidas? Bueno, la emergencia agrícola regirá en las comunas de Tierra Amarilla, Copiapó, Alto del Carmen, Vallenar, Freirinau y Huasco en la región de Atacama. En tanto, abarcará toda la región de Coquimbo y las provincias continentales de la región de Valparaíso. Asimismo, el balance preliminar da cuenta de daños en infraestructura de riego, canales, invernaderos, techumbres y cultivos, además de dificultades para la alimentación del ganado en sectores precordilleranos y cordilleranos. ¿Qué medidas anunció el gobierno? El ministro Jaime Campos informó que los usuarios del Instituto de Desarrollo Agropecuario INDAP que mantengan créditos vigentes y hayan resultado damnificados podrán acceder a una prórroga de 90 días para el pago de sus obligaciones, plazo que incluso podría extenderse si las condiciones lo requieren. Desde la cartera también informaron que las Secretarías Regionales Ministeriales, las Seremis, deberán identificar y registrar a las personas afectadas, evaluar los daños productivos y coordinar las ayudas que serán entregadas en cada uno de los territorios.
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Sin duda difícil se ha visto la situación dado estos sistemas, digamos, de intensas lluvias que hemos tenido en el último tiempo y que van a continuar. Recordemos que se nos viene otro frente de lluvia ya próximamente. Porque SENAPRED decretó alerta roja para las regiones de Ñuble y del Maule por peligro de desbordes de ríos. En Ñuble se reporta 107 personas afectadas, 74 viviendas en evaluación y habitantes aislados, mientras distintas comunas del Biobío también permanecen bajo alerta roja. Se activó la mensajería SAE para advertir a los vecinos de sectores ribereños y se decretó la suspensión total de clases en la región. La Dirección Regional del Servicio Nacional de Prevención y Respuestas ante Desastres, SENAPRED, declaró alerta roja para la región del Ñuble luego de que las estaciones hidrométricas de la Dirección General de Aguas, DGA, confirmaran que los ríos Chillán, Niblinto y Perquilauquén superaron los umbrales máximos de seguridad. Frente al inminente riesgo de inundaciones en las zonas habitadas, el organismo activó el sistema de alerta de emergencia SAE, enviando notificaciones directas a los teléfonos móviles de los sectores expuestos y decretó la suspensión total de clases en la región de Ñuble. La declaración de alerta roja faculta la movilización de recursos locales y extraordinarios para evaluar eventuales daños, mantener un monitoreo permanente en las riberas y desplegar evacuaciones preventivas si la situación lo requiere. El delegado presidencial de Ñuble, Diego Sepúlveda, encabezó un comité de gestión de riesgo de desastres COGRID regional para coordinar la respuesta institucional y confirmó que las autoridades se encuentran en terreno junto a los municipios. Por su parte, el director regional subrogante de SENAPRED, Cristian Matus, enfatizó en la importancia de la prevención ciudadana, mientras que los equipos del Sistema Nacional de Prevención y Respuesta ante Desastres se mantienen desplegados. Alerta roja en el Maule y emergencia por desbordes de en el Biobío. La emergencia hídrica trasciende las fronteras del Ñuble y abarca amplia zona de la macrozona sur. En el Maule, SENAPRED mantiene vigente la alerta roja por la totalidad de la región, debido a la intensidad del frente y el incremento de los cauces. Mientras en la región de Biobío se encuentra activa la alerta roja en la comuna de Arauco por el desborde del río Pichilo, a la que se sumó igual medida extrema para Tucapel, Yumbel y Los Ángeles por el desborde de los cauces locales. El delegado presidencial regional, Julio Anatibia, señaló que está realizando coordinadamente con los actores locales las respectivas supervisiones y evacuaciones en los casos necesarios por las crecidas de estos ríos. De forma preventiva, ante el aumento paulatino del caudal, se estableció alerta amarilla para la provincia del Biobío y las comunas ribereñas de Santa Juana, Hualqui, Coronel, Chiguayante, San Pedro de la Paz, Concepción y Hualpén, zona por donde el río desemboca en el mar. A la situación de los cauces se suma el riesgo de trombas marinas en el litoral de la región del Biobío. La advertencia del Centro Meteorológico de la Armada se mantiene vigente hasta las 20 horas de este próximo lunes. Recordemos que el fin de semana tendremos intensas lluvias. Bueno, y un tornado causó daños en 4 comunas de la región de Ñuble y dejó al menos un herido. El fenómeno afectó durante la tarde en las comunas de Bulnes, El Carmen, San Ignacio, Chillán Viejo y Pemuco. El paso de los fuertes vientos provocó el desprendimiento de techumbres y el desarraigo de árboles de gran altura en diversos sectores rurales.

0: En otras informaciones, no supe calibrar. Ex asesor libertario se disculpó por chistes sobre pedofilia y autismo. Ítalo Omegna, militante del Partido Nacional Libertario, PNL, y ex asesor parlamentario, emitió una declaración pública para ofrecer disculpas por los comentarios donde banalizó agresiones sexuales contra menores y realizó burlas hacia los niños dentro del trastorno de espectro autista TEA. Las repercusiones del caso provocan su desvinculación como asesor del diputado Hans Maronsky, su despido del Instituto Mises Conosur y la evaluación de las acciones legales por parte de la Defensoría de la Niñez. Quiero pedir disculpas de manera sincera, profunda y sin matices en todas las personas y familias que resultaron afectadas por los comentarios que hice en el contexto de una reunión del programa La Cofradía, manifestó Omegna, que asumió total responsabilidad por los dichos que admitió no estuvieron a la altura y constituyeron una falta de respeto inexcusable. No supe calibrar adecuadamente los límites entre mi rol humorístico dentro de la cofradía y la responsabilidad pública que implicaba desempeñarme como asesor legislativo, afirmó el ex candidato a diputado. En su mensaje, el ex asesor dirigió unas palabras específicas a los sectores afectados por sus comentarios. Pienso hoy en una familia que cría un hijo con autismo y que a diario enfrenta desafíos como la mayoría desconoce. Entiendo que para ellas esto fue una broma, sino una falta de respeto hacia su realidad y su lucha cotidiana. Pienso también en quienes han vivido situaciones de abuso para quienes estos temas no son materia de risa, sino heridas profundas. A todas esas personas y a sus familias les pido perdón desde el fondo de mi corazón. Finalmente, Omegna denunció haber recibido amenazas de muerte y señaló que perdió 2 empleos y anticipó que acudirá ante la justicia ante acusaciones de una gravedad absoluta que no se ajusta a la realidad. Respecto a estas últimas, me presentaré voluntariamente ante el Ministerio Público, entregaré mis dispositivos electrónicos y aportaré toda la información necesaria para que los hechos sean investigados y esclarecidos, concluyó. Sin duda, incluso hubo una marcha allí de madres y familiares con hijos con TEA. Bueno, bastante subido de tono, ¿eh? Yo diría que este Ítalo Omegna, militante del Partido Nacional Libertario, ex asesor parlamentario, incluso candidato a diputado, más de lo que él anunció o dijo dentro de esta nota, que no supo cómo tener un límite, no es primera vez. De este tipo de temas será primera vez, pero en otro tipo de temas que son bastante elevados de tonos, denostadores, y que no tienen tapujos, no tiene absolutamente nada de coro, ni de buenas costumbres, ni de decencia. Lo ha tenido en varios otros programas. Bastante subido de tono los programas que tienen en aquella cofradía. Pero, como comentaba anteriormente, los programas no existirían si no hubieran quienes los ven.
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0: Continuamos con las informaciones en síntesis informativa de su radio Entre Olas. ¿Salió humo blanco? Sí, salió humo blanco porque ya se ha elegido quien dirigirá allí la comuna de Navidad. ¿Ah? Carlos, acá está, Carlos Catalán PC es el nuevo alcalde suplente de Navidad. En una sesión extraordinaria celebrada la tarde de este lunes, el Consejo Municipal de Navidad eligió al concejal Carlos Patricio Catalán Núñez como el nuevo alcalde suplente de la comuna. La elección, obligada por la suspensión legal del alcalde titular, Gianco Blumen, estuvo marcada por las declaraciones cruzadas de los ediles, quienes fundamentaron sus votos apelando al respeto de la mayoría ciudadana, la estabilidad municipal y sus sectores políticos. La sesión número 6 comenzó con la verificación del quórum y la intervención del secretario municipal, quien leyó el procedimiento establecido por la Ley Orgánica Constitucional de Municipalidades, advirtiendo que para resultar electo en primera instancia se requería la mayoría absoluta del Consejo. Primera ronda, el peso de las mayorías y las coaliciones. Al momento de fundamentar la primera votación, la concejala Viviana Núñez entregó su apoyo a Catalán, señalando: como segunda mayoría, cierto, asumo con total responsabilidad lo que la gente decidió. Además, recalcó que hay un proceso en curso, pero que la municipalidad no se para y debe seguir trabajando por los vecinos, por lo que decidió respaldar a la primera mayoría. En la misma línea, el concejal Hernaldo Zúñiga justificó su votación hacia Catalán expresando que su decisión era netamente consecuente con el voto popular y la respaldaría al concejal que tiene mayor cantidad de votos. Por la vereda opuesta, el concejal Esteban Lobos argumentó su apoyo a Hernán Pino enfocándose en su bloque político. Lobos indicó que la norma les entrega el deber de elegir la autoridad máxima temporal por porque el municipio tiene que seguir funcionando, pero reconoció que dentro de su coalición y su partido tenía una responsabilidad que cumplir. Entiendo que fue la mayoría dentro de quienes hoy día representamos nuestro sector, que digamos es de derecha, y yo, mi voto hoy es para el concejal Hernán Pino, sentenció. El propio Hernán Pino, en tanto, calificó el acto como democrático y votó por sí mismo, o sea, votó por él mismo. El concejal independiente Luis Calderón entregó la intervención más extensa de la primera ronda, optando inicialmente por votar por sí mismo. Calderón aseguró que tenían la responsabilidad nosotros de entregar una señal de tranquilidad, estabilidad y esperanza a toda nuestra comuna. Dirigiéndose directamente a los funcionarios municipales, le pidió desarrollar su trabajo con tranquilidad y subrayó que los vecinos esperan más hechos que discursos, soluciones más que diferencias y unidad cuando está en juego el futuro de nuestra comuna. Añadió además que los cargos son temporales, pero el compromiso con nuestra gente debe ser permanente. Finalmente, Carlos Catalán votó por sí mismo argumentando que no es fácil llevar esta máquina municipal, pero que siempre se ha enfocado en ir en pro de nuestros pescadores, de nuestros agricultores, de nuestros adultos mayores. Concluyó su primera intervención afirmando que el clamor popular lo ha dicho. Segunda vuelta. Finalizada la primera ronda, el secretario municipal informó que no se había alcanzado la mayoría absoluta, pues el escrutinio arrojó 3 votos para Catalán, 2 para Pino y 1 para Calderón. Por estricto mandato de la ley, se procedió a una segunda votación circunscrita solo a las 2 mayorías relativas, Catalán y Pino. En esta instancia definitiva, los apoyos se mantuvieron iguales, obligando al concejal Luis Calderón a dirimir entre los dos candidatos. Calderón inclinó la balanza a favor del edil comunista, argumentando: en esta segunda vuelta, presidente, yo como representante de la democracia cristiana y hombre demócrata, voy a respetar lo que la comunidad ya manifestó en las primeras elecciones. Voy a apoyar a la primera mayoría del partido, la primera mayoría, que es Patricio Catalán. Un llamado a la unidad del nuevo alcalde suplente. Tras alcanzar los 4 votos requeridos, Carlos Catalán fue proclamado como alcalde suplente. En sus primeras palabras, tras la designación, la nueva autoridad temporal reconoció la complejidad del escenario. No es un proceso fácil. Es difícil. Aprovechando la instancia, Catalán hizo un llamado transversal a sus colegas. Los invito como Consejo Municipal a trabajar en conjunto. Yo sé que todos tenemos diferencias políticas o color político, o quizás pertenecemos a un partido y le respondemos a los partidos. Pero le invito a trabajar por nuestra gente, por nuestros vecinos, por la comuna de Navidad que tanta necesidad tenemos. La sesión extraordinaria concluyó formalmente a las 16:15 horas con un llamado del secretario municipal a los ediles para que se acerquen a la municipalidad durante la tarde del día siguiente para firmar y oficializar el acta de este crucial acto democrático.
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0: Carabineros detiene a sujeto por tráfico de drogas en Pichilemu e incauta más de 9 kilos de sustancias ilícitas. Un hombre de 29 años fue detenido por carabineros de la tercera comisaría de Pichilemu por el delito de tráfico de drogas tras un procedimiento policial que permitió la incautación de más de 9 kilos de sustancias ilícitas, además de dinero en efectivo, un teléfono celular y un vehículo utilizado para el traslado de la droga. El operativo se registró alrededor de las 22:40 horas en la intersección de la calle Puente Negro, con Los Lirios, en el sector Villa Los Jardines, mientras personal policial realizaba patrullajes preventivos y controles vehiculares. También en la instancia, según informó Carabineros, un automóvil intentó evadir la fiscalización desviándose de forma abrupta al advertir la presencia policial, que indica en la instancia el mayor de Carabineros de la tercera comisaría de Pichilemu, Patricio Cisterna. Escuchemos.

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0: lamentablemente el video no tiene volumen. El operativo se registró alrededor de las 22:40 horas en la intersección, como dijimos, de la calle Puente Negro con Los Lirios, en el sector Villa Los Jardines, mientras personal policial realizaba patrullajes preventivos y controles vehiculares. También indica que, según informó Carabineros, un automóvil intentó evadir la fiscalización desviándose de forma abrupta al advertir la presencia policial. Ante esta situación, los funcionarios iniciaron un seguimiento controlado, logrando interceptar el vehículo algunas cuadras más adelante. Durante la fiscalización, el conductor fue identificado con las iniciales IIMR, chileno, 29 años, quien mantenía antecedentes penales. Aunque sin causas vigentes, además, no portaba la documentación del vehículo ni licencia de conducir. En el registro efectuado conforme al artículo 85 del Código Procesal Penal, los funcionarios encontraron diversos envoltorios con una sustancia de color blanco entre sus vestimentas. El propio imputado señaló de forma voluntaria que se trataba de pasta base de cocaína, por lo que fue detenido en el lugar. Posteriormente, una inspección al vehículo permitió encontrar en el maletero una maleta de viaje que contenía 8 paquetes sellados con cinta de embalaje y una caja con similares características. Personal especializado del OS-7 realizó las pruebas de campo correspondientes, estableciendo que la carga correspondía a 8 kilos, 276 gramos de cannabis sativa y 1 kilo 95 gramos de clorhidrato de cocaína. En total, se incautaron 9 kilos 372 gramos de droga. Además de las sustancias ilícitas, Carabineros decomisó un teléfono celular, 21.000 pesos en efectivo, y el automóvil utilizado para el transporte de la droga, elementos que quedaron a disposición del Ministerio Público como parte de la investigación. El detenido fue puesto a disposición del Juzgado de Garantía de Pichilemu para su control de detención y formalización. Desde la Tercera Comisaría de Pichilemu señalaron que este procedimiento forma parte del trabajo preventivo y de patrullaje focalizados que se desarrolla en distintos sectores de la comuna. Según indicó el comisario de la unidad, Mayor Luis Cisterna, estas acciones responden a una planificación estratégica orientada a fortalecer la seguridad de combate contra el tráfico de drogas en la provincia de Cardenal Caro. Carabineros reiteró el llamado a la comunidad a denunciar hechos delictuales o situaciones sospechosas a través del fono 133 o el fono denuncia seguro 600-400-0101.
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0: Continuamos con la información aquí en Pichilemu. Investigación de la CIP deja 3 detenidos por robos en condominio en Punta de Lobos. Una investigación desarrollada por la Sección de Investigación Policial CIP de Carabineros permitió detener a 3 personas por su presunta participación en una serie de robos que afectó a un condominio ubicado en las cercanías de Punta de Lobos, en la comuna de Pichilemu. De acuerdo con los antecedentes, al menos 3 viviendas del recinto, entre ellas segundas residencias, fueron afectadas por delincuentes que ingresaron al condominio y sustrajeron diversas especies, entre ellas equipos electrónicos, joyas y una bicicleta de alta gama. Las diligencias investigativas permitieron detener o detectar mediante patrullajes virtuales una publicación en redes sociales en la que se ofrecía a la venta la bicicleta robada. Con autorización del Ministerio Público, Carabineros realizó una compra controlada que culminó con la detención de un adulto y un adolescente de 15 años cuando intentaban concretar la venta. Allanamientos permitieron recuperar especies. Posteriormente, el Ministerio Público estuvo una orden de entrada y registro para el domicilio de uno de los imputados, quien registra antecedentes por robos en lugar habitado. En el inmueble, los funcionarios encontraron diversas especies vinculadas a los robos investigados. Durante el procedimiento también fue detenido otro adulto que cumplió una medida cautelar con monitoreo mediante tobillera electrónica. Tras un segundo allanamiento realizado en un condominio del sector de Avenida Cahuil, Carabineros recuperó más especies denunciadas como robadas e incautó drogas y elementos destinados a su dosificación. Uno de los imputados quedó en prisión preventiva. Los 3 imputados fueron puestos a disposición del juzgado de garantía para el respectivo control de detención. Tras la audiencia de formalización, uno de ellos quedó en prisión preventiva, mientras que los otros 2 quedaron sujetos a las medidas cautelares de firma mensual y prohibición de acercarse al condominio afectado.
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0: Bueno, y el gobierno regional destina más de 19 mil millones para generar unos 2.000 empleos en las 33 comunas de la región de O'Higgins. En un contexto de alza de desempleo en la región de O'Higgins, el gobierno regional anunció una inversión superior a los 19 mil millones de pesos para ejecutar 99 proyectos de infraestructura en las 33 comunas, iniciativa con la que estima generar alrededor de 2.000 nuevos puestos de trabajo. Los recursos serán financiados a través del Fondo Regional de Iniciativa Local FRIL, y permitirán desarrollar obras definitivas, definidas por los municipios, las que deberán comenzar su proceso de licitación durante los próximos meses. La iniciativa fue oficializada mediante la firma de convenios entre el gobierno regional y los 3 municipios, 33 municipios de la región, en una ceremonia encabezada por el gobernador regional Pablo Silva Maya, junto a los alcaldes y alcaldesas, consejeros regionales y dirigentes.
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0: Bueno, y urgente, 22 personas aisladas en San Fernando por desborde del río Claro. 7 familias son afectadas en este momento en dicha comuna. Las persistentes lluvias de las últimas horas en la zona de San Fernando, en la región de O'Higgins, han provocado la crecida de cauces. Es así como durante horas de esta mañana se ha producido el desborde del río Claro en el sector de Puente Negro, donde 22 personas, 7 familias, se encuentran aisladas producto del torrente que fluye fuera de sus márgenes normales. Desde SENAPRED Regional se indicó que el sector amagado es específicamente Balneario y Bajo Vargas. Noticia en desarrollo.

0: Continuamos con síntesis informativa, por supuesto, aquí en su radio Entre Olas. Experto analiza el arancel del 12,5% de productos chilenos y su afectación en la economía. Hace algunos días fue anunciado por el gobierno de Estados Unidos la decisión de aplicar una sobretasa arancelaria del 12,5% a ciertos productos chilenos. Esta determinación se fundamenta en la investigación bajo la sección 301 de su Ley de Comercio contra cerca de 60 economías, concluyendo que no prohibían ni fiscalizaban eficientemente, entre comillas, la importación de productos elaborados mediante trabajo forzoso. Dentro de los productos bajo el gravamen están el salmón, frutas, vinos y maderas. Evidentemente, es negativo para la economía chilena, comienza señalando el economista y docente de la UOH, Pablo Peña, contextualizando que la economía chilena es pequeña exportadora, una economía abierta y en general políticas arancelarias de nuestros socios comerciales nos afectan negativamente, es decir, se hacen más caras las exportaciones. Precisando que Estados Unidos es el segundo socio comercial más importante para Chile, con cerca del 20% de exportaciones, y que no se trata de un arancel parejo, sino que es un arancel diferenciado y es de algunos sectores como la agricultura y la vitivinicultura, que podrían sufrir un poquito más que otros sectores como la minería, que no tiene arancel. Si bien efectivamente tiene una connotación negativa para la economía, Peña sostiene que el nuevo arancel no tiene ribetes sorpresivos. Esto porque el año pasado Estados Unidos ya había subido unilateralmente los aranceles. Lo que pasó es que dentro de Estados Unidos, la Corte Suprema y el Congreso le vetaron esa primera medida y ahora lo que hace el gobierno de Donald Trump es volver a ingresar una nueva cláusula. Y dentro de esta comparativa es que el efecto respecto al año pasado, yo diría que no va a ser tan significativo esta vez. Sería significativo si bajara, si se redujera, pero probablemente muchos sectores, muchos exportadores ya están considerando esta sobretasa que se aplica este año. Sobre si estos nuevos aranceles podrían tener un efecto agudizando de manera negativa las cifras de desempleo, que particularmente en O'Higgins representan una realidad compleja, cifras que están sobre la medida nacional, el experto afirma que es discutible, ya que me da la impresión de que en la región de O'Higgins muchos exportadores ya tienen internalizada esa tasa y que el efecto específico de esta medida no va a ser tan sorpresivo. Me parece que muchos exportadores ya están considerando que la política de aranceles de Estados Unidos va a ser más proteccionista y que este va a ser más o menos una realidad en los próximos 2 o 3 años. En efecto, sostiene que de manera directa en la economía más que los aranceles ha influido evidentemente el choque de los combustibles y con una temporada 2026 que para la agricultura fue muy mal en la región de O'Higgins y hay una especie de reajuste. Entonces, me da la impresión de que el 2026 y 2027 va a ser temporadas de ajuste, pero probablemente la región va a vivir una recuperación ya para el próximo año, una recuperación tanto en el empleo como en la producción y exportación. Por lo que, si bien es una noticia negativa, yo no creo que sea tan sorpresiva y no creo que sea un impacto adicional a lo que estamos viendo por otras razones, agregó. para realizar algún tipo de proyección de lo que pueda ocurrir, el economista apuntó que hay que poner atención durante este segundo semestre, está atento a lo que pasa en el Congreso y a las definiciones que se vayan tomando desde el gobierno, tanto a nivel nacional como a nivel de gobierno regional.
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Vamos de inmediato con la tabla de mareas para el restante de la presente jornada y lo que será la jornada de mañana, miércoles 29 de julio. Hoy, la segunda baja marea, 16 horas 40 minutos 42 centímetros. La segunda alta marea, a las 22 horas 25 minutos 1 metro 14 centímetros. Para mañana, la primera baja marea, 3 de la madrugada con 56 minutos 51 centímetros. La primera alta marea, 10 de la mañana 28 minutos 1 metro 68 centímetros. La segunda baja marea, 17 horas 9 minutos 39 centímetros. La segunda alta marea, 22 horas 54 minutos 1 metro 18 centímetros.

¿Qué nos indica el pronóstico del tiempo para toda esta zona costera? Que hoy la temperatura máxima 15 grados. Miércoles 29, mínima 7, máxima 13. Nublado variando cubierto. Jueves 30, mínima 8, máxima 14. Nubosidad parcial con vientos entre 25 a 40 kilómetros por hora. Y ráfagas de viento de hasta 60 kilómetros por hora por la noche del jueves. Viernes 31, mínima 10, máxima 12, cubierto con vientos entre 25 a 40 kilómetros por hora, ráfagas de viento de hasta 60 kilómetros por hora por la madrugada. Por la mañana, cubierto y lluvia. Por la tarde, cubierto y lluvia con vientos entre 25 a 40 kilómetros por hora y ráfagas de viento de hasta 50 kilómetros por hora. Y por la noche de esta jornada, día viernes, cubierto y chubascos con vientos entre 25 a 40 kilómetros por hora. Sábado 1 de agosto, mínima 9, máxima 12, cubierto y chubascos en la madrugada mañana, cubierto por la tarde y cubierto y chubascos por la noche. En la zona interior de la región, hoy la temperatura máxima 16 grados. Miércoles 29, mínima 3, máxima 15, nublado variando cubierto. Jueves 30, mínima 4, máxima 18, nubosidad parcial. Al final de la jornada estará nublado con vientos entre 25 a 40 kilómetros por hora. Viernes 31, mínima 9, máxima 11, cubierto con vientos entre 25 a 40 kilómetros por hora y ráfagas de viento de hasta 50 kilómetros por hora. Por la madrugada y por la mañana, cubierto y lluvia débil. Por la tarde, cubierto y lluvias con vientos entre 25 a 40 kilómetros por hora y ráfagas de viento de hasta 50 kilómetros por hora. Y por la noche, cubierto y lluvia con vientos entre 25 a 40 kilómetros por hora. Bastante intenso el día viernes 31 va a estar el viento. Prepararse. Sábado 1 de agosto, mínima 8, máxima 11, cubierto y chubascos

0: Les informamos de inmediato que habrá atención de oftalmólogo el próximo sábado 8 de agosto. Sábado 8 de agosto, atención de oftalmólogo en óptica Pichilemu en Galería Pavés, Aníbal Pinto 21, segundo piso, oficina 5. Además, debemos recordar a usted que el viernes 31 de julio, sábado 1 y domingo 2, será la lluvia intensa, donde esperamos en esos tres días, esperamos poco más de 70 milímetros. Y los intensos vientos que nos van a acompañar para que usted, por supuesto, esté, digamos, preparado para estos vientos. También un mensaje de utilidad pública. Se ha extraviado documentos en nombre de Constanza Arenas. Se han extraviado documentos a nombre de Constanza Arenas. Si usted encontró estos documentos, por favor, devolverlos llamando al más 569-98-54-77-46. Más 569-98-54-77-46. Documentos a nombre de Constanza Arenas. Desde ya, muchas gracias. También, por supuesto, agradecemos haberse informado a través de su radio Entre Olas. Gracias.
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6: Una grave agresión se registró este lunes al interior de un establecimiento educacional en la comuna de La Granja, en la región metropolitana, donde una niña de 7 años de segundo básico resultó apuñalada presuntamente por otra estudiante de 13 años. Según información preliminar, el ataque ocurrió en el baño de la escuela Islas de Chile. La víctima sufrió varias heridas con arma cortopunzante. Tras la agresión, la menor fue trasladada hasta el hospital Padre Hurtado, en la comuna de San Ramón, donde permanece recibiendo atención médica. La presunta agresora corresponde a una adolescente de nacionalidad chilena de 13 años, quien por su edad es inimputable penalmente. La investigación está en manos de la Brigada de Homicidios de la Policía de Investigaciones, que indaga el hecho como homicidio frustrado. El hecho es considerado de suma gravedad y pone en tela de juicio algunos aspectos que no fueron aprobados en el proyecto Escuelas Protegidas, como por ejemplo el de poder registrar mochilas, bolsillos de los alumnos antes de ingresar a las aulas de clases. Mediante un comunicado de prensa desde el gobierno se informó que el ministro de Vivienda y Urbanismo, Iván Poduje, aceptó la renuncia voluntaria de Patricio Ponce, secretario general ministerial del Minbu, la región del Maule. Esta sería la segunda salida de una autoridad regional en menos de 24 horas. De acuerdo a informaciones preliminares, los nuevos marcos regulatorios fijados para las remuneraciones de las autoridades regionales habría sido uno de los motivos para la renuncia del Seremi. Así hemos revisado una nueva edición de Modo Noticias a la Hora. Siga con nosotros para más información.
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2: Un tornado se registró la tarde de este lunes en la región de Ñuble, en el marco del sistema frontal que registra la zona. La situación ocurrió cerca de las 14 horas y afectó a las comunas de Chillán Viejo, Bulnes, El Carmen y San Nicolás, dejando viviendas y campos agrícolas totalmente destruidos. Desde Senapred Ñuble confirmaron que se registraron al menos 3 nubes tornádicas debido al sistema frontal que se registra en la zona y que ha incluido fuertes vientos. La situación causó sorpresa entre los vecinos de Chillán, que rápidamente difundieron registros en redes sociales. El gobierno del Ñuble, Óscar Crisóstomo, confirmó al menos una vivienda afectada en el sector del Ranchito en Chillán Viejo por el paso del tornado. De acuerdo al relato de uno de los afectados, sufrió graves daños a su vivienda y también la pérdida de algunos animales. Senapred mantiene alerta roja para toda la región del Maule debido al riesgo de desbordes de ríos, luego de que distintas estaciones hidrométricas registraran un aumento en sus caudales. Según informó el organismo, con datos proporcionados por la Dirección General de Aguas, DGA, 6 estaciones de monitoreo alcanzan actualmente umbral rojo, lo que supone un mayor riesgo para las personas que habitan en sectores cercanos a estos cursos de agua. En tanto, los alcaldes de Licantén y Curepto ya han informado el inicio de la evacuación preventiva de gran parte de su población. Ante este escenario, en coordinación con la Delegación Presidencial Regional, Senapred indicó que se mantiene vigente la alerta roja regional por desborde decretada desde el pasado 25 de julio, la que continuará activa mientras las condiciones así lo ameriten. Así hemos revisado una nueva edición de Modo Noticias a la Hora. Siga nuestra sintonía para más informaciones.
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0: Hace unas semanas arribaron a nuestro país 18 piezas ancestrales de Rapa Nui y Ibi Tupuna, las cuales fueron devueltas por la Australian Museum. Todas ellas ya fueron trasladadas hasta territorio insular el pasado 17 de julio. De acuerdo a lo que expuso el Ministerio de Culturas, en la recepción estuvieron presentes el subsecretario de Patrimonio Cultural, Emilio de la Cerda, representantes del Consejo de Ancianos, Temau Atu o Rapa Nui, la Comisión de Desarrollo de Isla Pascua, la Embajada de Australia en Chile y representantes de la Australian Museum. Estos bioantropológicos corresponden a 17 cráneos y una muestra de cabello humano que permanecían en Australia desde fines del siglo XIX y cuya restitución fue posible gracias a la iniciativa de restitución del museo. La Corte de Apelaciones de Antofagasta ratificó la medida cautelar de prisión preventiva dictada en contra de 5 ciudadanos peruanos formalizados por su presunta participación en los delitos de trata de personas con fines de explotación sexual, lavado de activos y asociación criminal. Los individuos habían sido detenidos en la comuna de Calama por la agrupación investigadora de trata de personas de la PDI, en el marco de diligencias que permitieron desarticular la organización criminal y poner a resguardo a 10 mujeres extranjeras afectadas. Ante los recursos de apelación presentados por las defensas con el objetivo de modificar la cautelar, los ministros del Tribunal de Alzada resolvieron rechazar las peticiones y confirmar la prisión preventiva por peligro para la seguridad de la sociedad, manteniendo firme el curso de la investigación penal. Así hemos revisado una nueva edición de Modo Noticias a la hora. Siga con nosotros para más informaciones.
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0: Ay, señoras y señores, que hoy estuvo buena la música. Me gusta la música así, como del recuerdo, como media ochentera, como media así, así como está esta música. Como San Lunes. ¿Cómo estáis, Rodrigo Tomar Zúñiga? ¿Cómo te han tratado el agua?
1: Muy bien, este día martes.
0: No te cases ni te embarques. Sí, sé que es martes. No, no, tú pensás que yo estando pega en el lunes. No, te digo que es un martes como un lunes.
1: Ah, verdad. Sí, sí, gracias a Dios estamos muy bien. Saludamos a todas las radioescuchas de esta entre olas 93.7 Navidad y 93.1 Pichilemu. Y obviamente a los que están siguiendo por la señal del Facebook. Qué lindo que podamos nuevamente poder tener un espacio para tener estas conversaciones que son de alguna forma despertares de conciencia a veces son aprendizaje, a veces son simplemente como Mitch.
0: Oye, ¿sabes qué? Estaba donde te había preguntado yo y a ustedes que están también siempre allí atentos. Le había preguntado yo a Rodrigo cómo lo había tratado la lluvia. ¿No les pasa a ustedes, y te pregunto a ti, Rodrigo, no les pasa que cuando uno escucha llover, como que si tú dejaras todo en silencio y escucharas solamente cómo cae el agua, no te da una sensación de relajo, te olvidas de digamos de todo y estás como viviendo un mundo hacia tu interior? Es como algo bien especial.
1: Y lo cierto es que sabemos que todo en la vida son interpretaciones. Y ahí habemos, como al igual que tú, personas que disfrutamos mucho las lluvias. Y hay otras personas que no logran dormir con ese sonido.
0: O no logran desconectarse con ningún sonido.
1: No, y ahí no sabemos, pero sí, es una conversa bien interesante con respecto a las vibraciones, porque recuerda que esa es la razón de que las personas que vivimos cerca del mar vivimos una vida como más slow, porque la vibración del mar va generando en nosotros, nos guste o no, una dosificación de la tensión nerviosa.
0: Sí.
1: Es una cosa de vibración. Y la lluvia tiene esto, pues...
0: Sí, a mí me encanta escuchar y, como te digo, puedo estar horas escuchando y me encanta. Y otra cosa, ¿por qué me acordé también de eso? Porque por ahí, entre tantas cosas que leo, no me pregunté dónde, porque ahí es donde empieza el problema.
1: Por ahí.
0: Yo leía y era un estudio. Ya me acordé. ¿Ves que yo empiezo a hablar y me acuerdo? Fue una persona que envió en una red. Y para usted, gracias por enviar estos mensajes que son maravillosos para que uno aprenda. Y hablaba de un ave, de un pajarito pequeño, que su trinar se llama, o su canto, como quiera llamarlo usted, produce. Produce como una conexión en tu cerebro. Para las personas que tienen Alzheimer, problemas cerebrales, es muy bueno escuchar ese sonido. Como que los conecta.
1: Me hace todo el sentido.
0: Entonces, yo me maravillo cada vez que escucho de ciertos estudios que se realizan y me alegro muchísimo que nuestro país también se esté dando, el otro día lo comentaba yo en las informaciones, que nuestro país esté dando también y existiendo los recursos para investigación. Necesitamos también, hay científicos buenísimos en nuestro país que y también tenemos las capacidades para que nuestro país también esté inserto en lo que es la investigación y poder
1: hacer de la salud.
0: Claro, descubrimientos que sean importantes y que pueden hacer cambios en el mundo, ¿por qué no?
1: ¿Qué? Irmita, qué buena. Buena la definida, porque ¿por qué no? Porque justamente esa es la conversación, ¿por qué no? Porque es bien interesante eso que usted dice, que esto es información que hoy tenemos, por ejemplo, con respecto a la vibración y lo que genera el canto de ave en nuestro cerebro y cómo nos cuida, que se junta con esto de la vibración de la lluvia y se junta con esto del mar. Sin embargo, si no integramos esa información a una acción, no hay nada que hacer.
0: Pero que saben lo que pasa.
1: Y por eso le pregunto, ¿por qué no lo hacemos? Esa es la gran conversación. Sí,
0: el problema es que yo creo que algunos ya han aprendido que debemos acercarnos a la naturaleza. La naturaleza nos proporciona todo.
1: Sí.
0: ¿Me entiendes? Entonces nosotros la hemos dejado, al revés, la hemos invadido. negativamente. Entonces tenemos que volver a ese origen de protegerla, cuidarla, porque nos entrega muchísimo. Mm. Y muchos han dado cuenta de aquello, y por eso está cada vez aumentando el trekking, el ir a, no sé, subir la montaña, el cerro, caminar,
1: venir al mar.
0: El mar, caminar, bueno, una serie de cosas que se ha ido con el tiempo dando cuenta de volver a ese origen, retroceder a ese origen de estar más cercano a la naturaleza.
1: Y pero ahí viene el por eso, y ahí viene la linda conversación de que esta nueva información tiene que cruzarse con mis sesgos. ¿Te acuerdas que hablábamos el otro día de los sesgos?
0: Sí.
1: Entonces, eventualmente, en alguna parte de esto, porque recuerde que, haciendo un poquito de memoria, los sesgos son un acto biológico de mi cerebro para ahorrar tiempo, ahorrar energía. Para no hacer todo el análisis, yo digo que, no sé, pues, todas las blancas son lindas, por ejemplo, o que toda la... Yo me ahorro análisis de situación. Entonces, con respecto a esta, como en teoría remedios naturales, porque se ven casi que son como remedios naturales, si yo tengo en mi sesgo toda la medicina natural no sirve para nada, todas estas cosas que estamos hablando hoy, y que finalmente hoy día son datos, el grounding, por ejemplo, de que hablábamos el otro día con el Nico, de sacarse los zapatos y estar a 15 minutos tres veces a la semana, ir al mar a ver el atardecer o el amanecer, ¿sí? Al atardecer o el amanecer, que son información súper valiosa para ir regulando nuestro sistema nervioso. Si en mi sesgo cognitivo creo que las cosas naturales no funcionan, no lo voy a hacer. Yo voy a ir a caminar por la playa, po. Yo me voy a andar a sacar los zapatos. Mira, ¿qué voy a hacer yo sacándome los zapatos?
0: Es una pérdida de tiempo para muchos.
1: Es que por eso te digo, que importante que podamos, como, ojalá que en estas pequeñas conversaciones podamos un poco desafiar esos sesgos de información que tienen. Porque finalmente hay una, en esta como estructura que se armó, debido a lo mejor a generar la variable de crear cosas nuevas, por ejemplo, empezar a valorar esa interacción con su cuerpo, con la naturaleza.
0: Bueno, acercarse, la tarea es acercarse a la naturaleza, la tarea es que buscar cuál de toda esa entrega que nos da es la que usted más le acomoda. A lo mejor le acomoda a ir a un lugar donde escuchar las aves, a lo mejor en un lugar donde escuche el viento que pasa por en medio de los árboles, o ir a caminar en el mar, o ir a un lugar donde pasa un río. Bueno, hay tantos lugares preciosos.
1: Irmita, con 15 minutos lo hace. Y eso es la otra cosa, que finalmente no es que tenga que estar toda una tarde al lado de la playa, ¿no? 15, 20 minutos, su cuerpo se regula. Al lado de, digamos, por ejemplo, de salud como más integral.
0: Así es. Así que aprovechar entonces esta naturaleza que nos entrega tanto y volver a nuestros orígenes, y eso yo creo que nos va a ayudar incluso a que no tengamos que tomar tantas cosas, sino que el relajo viene solamente por dejar ese espacio y tratar. A lo mejor el primer día no te vas a concentrar nada, pero poco a poco vas a ir adquiriendo el hábito y poco a poco vas a ir teniendo minutos de más concentración.
1: Y me hace tanto sentido, como hablando de digamos del Nico Musso, con respecto a cómo él explicaba que todo tratamiento parte por el sistema nervioso.
0: Por supuesto que el sistema nervioso va increíblemente dañando.
1: O sea, el foco es cómo regulo primero, antes de la medicina, antes de la conversación que te voy a... ante cualquier cosa, tu sistema nervioso. ¿Me hace tanto sentido ese programa, Tri?
0: Sí, es verdad.
1: DRI.
0: Sí, lo que pasa es que en nuestro organismo, si está alterado, o sea, nada funciona. Tú te alteras, tu corazón se agita, tu respiración se pone también más corta, entonces menos respiración, más agitación del corazón, los órganos, cómo van a empezar a funcionar, y todo comienza, y todo, tus órganos, y el órgano más importante que tenemos en nuestro cuerpo, que es nuestra piel, también se ve afectado cuando tú estás en ese estrés constante que daña completamente todo tu ser.
1: Y fíjese, mira, aquí hay una conversa bien linda que tiene que ver con los latidos del corazón. Hoy sabemos que cuando tenemos una emoción como el miedo, como la rabia, como emociones muy intensas, tienen un ritmo. Tum, tum, tum, tum, tum. Porque el corazón necesita, cuando tenemos miedo, el corazón... Yo creo que cuando tenemos miedo un poquito más rápido. Tum, tum, tum, tum. El corazón necesita como tener atención de lo que viene, porque finalmente tiene todas sus alarmas puestas. cuando sabemos que el corazón está latiendo de esa forma, todo, cada sensación se siente más fuerte todavía. Es decir, si por ejemplo me rompieron el corazón, cuando alguna vez...
0: ¡Te rompen el corazón a ti! No,
1: vamos a poner un ejemplo que es la más clásica, cuando nos rompen el corazón en alguna relación y ¿ya? tú sientes que realmente se te rompe el corazón, ¿sí? lo que pasa en ese momento es que como estás enfocado en la pena, y la pena tiene un ritmo, el corazón siente más, o sea, el cerebro siente más. Cuando hay un solo fijo, porque toda la tensión de tu cerebro va a ese latido, entonces se siente mucho más doloroso. ¿Qué es lo que hago? Muévase, salte, respire. Y eso hace que su corazón cambie el latido. Hay una oscilación de su latido y la sensación inmediatamente baja. Deja de doler. Solamente con un movimiento en mitad.
0: Gracias por haberme explicado todo aquello. No lo conocía esa sensación. No.
1: Ah, de que le rompan el corazón, ¿qué le puedo decir?
0: Entonces, como no conocía esa sensación, qué bueno que usted me la haya contado. Ahora ya tengo un conocimiento más en mi vida.
1: ¿Le rompieron el corazón, en serio? ¿A usted alguna vez? ¿Un pololo? A mí sí, me lo rompieron un montón de veces. No solamente una vez.
0: Por Dios, estamos mal el día de hoy. Oye, vamos a un pequeño tema musical y regresamos de inmediato con más Bitácora de Vida, un camino de conciencia. Estamos quizás, diríamos, haciendo un resumen ya de este tiempo que hemos pasado juntos.

0: Oye, esta voz es inconfundible, es la de Stevie Wonder. Stevie Wonder, oye, qué icónico, así de los años 80. ¿A usted le gustaba Stevie Wonder, don Rodrigo Tobar Zúñiga? ¿Lo conoció o yo estoy muy atrás?
1: No, sí, era solo que, no, sí, era como la música que escuchaba mi hermano más grande.
0: Gracias, entonces yo voy a... Váyase usted para la casa y mándeme a su hermano más grande, por favor.
1: Pero linda música, po.
0: Sí.
1: Aparte que tenía todo un mensaje, porque recuerda que él no veía, entonces era todo un...
0: Sí. Oye, qué increíble. Mira, y mira qué buen punto. No sé si tú tuviste la oportunidad, y ustedes, auditores, tuvieron la oportunidad de ver un video que está en YouTube. En YouTube, aparece un video que habla de... donde reunieron... estaba Michael Jackson junto a otro de los grandes, y me voy a acordar el nombre, soy mala para los nombres, pero que reunieron a muchos artistas, muchos artistas.
1: Y ¿estamos hablando de los 80?
0: Sí, y reunieron a muchos artistas para hacer una canción, uh-huh, que era en ayuda de los niños de
1: África.
0: Y oye, ¿qué costó juntar esos
1: artistas? Ah, esto trataba, el video trataba de cómo, cuál fue todo lo que tuvo que ver, como la tras bambalina en fondo, pa.
0: Correcto.
1: Tiene que haberse una historia esa.
0: No, una tremenda historia, pero ¿sabes lo que costó? Habían artistas que no se hablaban entre ellos. O sea, yo no me hablo contigo. Ah, yo no dirijo la palabra contigo, yo no me hablo, o yo no te tengo buena a ti, o yo me peleé contigo, etcétera, etcétera. Me acordé por el Stevie Wonder, que también participó. Michael Jackson realizó la canción junto a este otro, que de ahí me voy a acordar quién era el otro artista, y crearon esa canción.
1: We are the world.
0: Y empezaron a juntar a los artistas, a los famosos, juntarlos a la mayoría, es que te lo doy, que ellos eran fabulosos, porque juntar esos egos, juntar esas personas, sí, es como que todos son famosos, y ahí tenías un estrellato, o sea, lo máximo de lo máximo de la música, que es reconocida. ¿Por qué digo lo máximo? Porque son reconocidos de forma mundial.
1: O sea, lo que pasó en ese video es una historia que se cuenta hasta hoy. Es como el Dream Team del básquet, que nunca va a volver a ser como en los 90, cuando Estados Unidos llevó su equipo a las Olimpiadas de básquetbol y llevaron a sus mejores. Bueno, ellos hicieron exactamente lo mismo en la música. Y sin duda fue todo un hito, po. Porque tú era uno... y aparecía otro famoso, y cuando tú empezabas a ver el video decías no, y aparecía otro, tú decías no, y era como cada día apareciendo todos los famosos de la época.
0: Uh-huh. Y sin duda que, como digo, juntar esas voces maravillosas, uh-huh, y cada uno comprender que tenía un trocito de la canción solamente, y todos estaban a la par, y todos al mismo nivel, y todo eso cuesta, si no es sencillo ni fácil.
1: Imagínense a esos niveles, y nosotros nos cuestan algunos niveles así como de entre amigos nomás. Imagínense a esos niveles, donde finalmente el artista tiene un ego, si no ha hecho los trabajos de la vida, bastante poco regulado.
0: Así es. Así que qué bueno que se den cosas maravillosas, y que ese don tan importante que se te da... sea bien usado,
1: po. Bueno, otra de las cosas que llevamos en estos meses, Irmita, de esta bitácora de vida, es ir mirando cómo el arte es un eje en el bienestar. Para mí, usted, como ahora que trajo el canto,
0: ¿sí?
1: Yo entender y conocer finalmente por las artistas que han pasado por acá, finalmente desde la voz, desde, uh-huh, desde la danza, desde las artes artísticas, o sea, de actuar, uh-huh, es cómo esa variable finalmente va creando un espacio de bienestar en las personas cuando se dan permiso a que el arte tenga un eje en la vida. Son sin duda una posibilidad de ir encontrando como su esencia finalmente. Lo que yo escuché de por ejemplo de las cantoras, de las que ocupaban su cuerpo con la danza, o de los que actuaban, algo de ellos especial aparecía cuando ellos estaban en esa arte. Y esa arte es un protector de la salud, sin duda. Ya sea pintando, cantando. Y es pues como cómo logramos como darnos el permiso a poder incorporar algo de esto diferente. Pero, bueno, como si yo nunca he pintado, o yo nunca he cantado, o menos yo nunca he bailado, como hoy día sabemos como este tipo de actividades son un rol protector de bienestar, son un rol protector de salud, pueden ser tan útiles. Y los contextos, bueno, en Pichilemu hoy día creo que hay un poquito más de restricciones finalmente con respecto al arte. Creo que, producto que estamos pasando por etapas medias complejas en general, sociales, pero recuerdo hasta hace un año atrás había mucha oferta para hacer actividades artísticas
0: en Pichilemu. Sí, pero vuelvo a lo mismo que yo le dije hace un tiempo atrás y sigo opinando lo mismo.
1: ¿Qué era?
0: No he cambiado mi opinión. Mi opinión es que hoy en día yo puedo entender y comprender, quizás porque ya tengo ya la cantidad de años y pienso que el arte es, o la tengo ya instaurada en mi ser y en mi mente, lo que es arte. Pero hoy en día muchas cosas que tú ves y dices, ¿cómo va a ser eso arte? ¿Me entiendes?
1: Sí.
0: Ya.
1: Sí.
0: Entonces, a veces creo, considero que hay...
1: ¿un justo equilibrio?
0: No, que hay que invertir donde realmente se vea algo que sea, digamos, provechoso, que se pueda incluso llegar a aprender. Porque a lo mejor yo puedo ver una línea y digo, ay, pero mira esta arte. Sí, digo ya, pero ¿sabe? Esto me está diciendo un día de furia. ¿Ya? Perfecto. Sí. Un día de relajo. Ya, lo puedo comprender, aunque tenga puras líneas. Pero hay a veces unas cosas que tú dices y lo miras así, pero trata y como que te dais la vuelta a 360 y todavía no le podía encontrar sentido. ¿Me entiendes?
1: Yo, bueno, lo que he aprendido en este tiempo, porque finalmente ha sido todo aprendizaje, que uh-huh. es fundamental en esos espacios, por ejemplo, cuando en algún momento de cuando vemos esas galerías de arte, siempre al final se tiene como una conversación con el artista. Y esas conversaciones, y mira, cuando el artista explica... Más de lo que fue su conexión, porque hablamos de esta conexión cuando se conectan con el arte, pero cuando explican esa línea, de verdad, que tiene una mirada que, por lo menos los que no sabemos tanto de arte, nos permite así como, wow, esto tendría que haberlo escuchado una vez en mi vida. Para así, entender mejor esta como esta conexión finalmente.
0: Así es. En este espacio hemos aprendido también de arte, y nos ha conectado el arte con nuestro ser. También ha tenido invitados que han venido a contarnos.
1: Oye, de... a propósito de arte, tenemos que el día jueves hay una actividad de los artistas de Pichilemu, entre paréntesis. ¿Sí? Sí. ¿Usted sabía?
0: Sí, tengo una entrevista por ahí.
1: ¡Eso! ¿Cuándo la tiene?
0: Estamos coordinando. Y es sobre arte. Como te digo, hemos tenido de danza, hemos aprendido un poco de... Oye, en este espacio se ha aprendido de todo un poquito. Mm. Y eso es importante, el tener las ganas de conocer un poco más. Mm. ¿Ah? Y darnos el tiempo de conocer más. Y no sesgar, como decías tú, y llegar hasta cierto límite. No, en la vida siempre es positivo y siempre bueno aprender algo más. Siempre estar atento a algo que quizás en el minuto no le encontramos sentido. Como yo, que a veces hablo una cosa y me acordé, me dice, ¿de dónde? Porque una vez lo vi, porque una vez lo escuché, porque una vez pregunté. Entonces ahí uno va hilando una cosa con otra, y la vida también se trata de eso. Para eso es la vida, para eso es el día, el aprender, el abrir nuestros ojos, el poder tener la posibilidad de hacer mil cosas. Y eso queda en esa biblioteca pequeña que tenemos en nuestro cerebro. Y algún día sacamos ese libro, lo desempolvamos y decimos, mira, aquí estaba lo que andaba buscando, lo que una vez vi, mira, justo da relación con lo que estamos hablando en este minuto.
1: Ese es un tremendo desafío, Irmita, pero también es súper respetuoso, porque cada uno a su ritmo, de verdad. Sí. De tanto que hemos hablado hasta acá, muchas personas pueden tener la información, pero no, a lo mejor no han hecho nada en su cuerpo con respecto a lo que conversamos. Entonces, de eso hay que tener mucho respeto, porque cada uno va despertando a su propio ritmo. Lo que sí es nuestra esperanza es que estas conversaciones sean una semilla, y que en algún momento las personas despierten, vayamos como despertando a esas posibilidades diferentes, desafiar esos sesgos que hace nuestro cerebro para cuidarnos, pero a veces nos coartan tanto de bellas informaciones. Lo que hemos conversado, por ejemplo, el envejecimiento, que hay personas que tienen el sesgo de que envejecer es sentarse en el living a ver televisión, porque ya hice mi trabajo en la vida, así que ahora no voy a hacer nada más.
0: Así es.
1: Y es una tremenda trampa esa. Ajá. Para su cerebro primero, luego para su sistema nervioso, porque generalmente las televisiones no nos ayudan mucho.
0: Autoengaño.
1: Y luego el cuerpo, que finalmente en ese lugar sentado va generando mucho atrofia muscular. Entonces, cómo logramos desafiar ese sesgo me parece muy, muy...
0: Sí, pero ahí está también ese autoengaño, pum. Autoengaño en decir, oye, casi estoy súper cómodo, me siento muy bien en este metro cuadrado, convivo con la nada misma, y llega un minuto en que miráis por X motivo, miráis alrededor y te das cuenta, nada. No es que se quedó en silencio la radio, no hay nada. No hay nada porque hay que cultivar también.
1: Es que bueno.
0: Si no cultiva usted para un futuro, difícilmente va a recibir los frutos. Si usted no siembra, difícil que tenga la cosecha.
1: Y sin duda sería un poquito más fácil si tuviesen actividades donde yo pudiese entrenarme para ese cultivar. Ya sea una junta de vecinos, ya sea una junta de amigos, ya sea una junta del nombre de lo que quisiera ponerle usted. Para poder ir entrenando eso, porque algunos, por ejemplo, no tenemos eso de la sociabilización, por imitar. Nunca nos enseñaron a conversar.
0: Ajá, o a veces sentirnos autosuficientes, más que autovalente, es una cosa, pero autosuficiente es otra. Pero en la vida siempre necesitamos, por eso tenemos sociedad. O si no, viviríamos cada uno en un metro cuadrado y sería, ¿para qué más? Las calles estarían así como robots caminando, porque nadie ni siquiera un buenos días, buenas tardes. Entonces, se necesita, tenemos que hacer un ¿cómo se llama? Eslabones, una cadena firme para poder sostenernos.
1: Una cadena virtuosa, como claro, una amiga que le encanta esas palabras, virtuosa.
0: Sí. Con el paso de los años, poder nosotros tener esa resistencia, me estoy hablando de fortaleza, para enfrentar el futuro.
1: Exactamente. Y convengamos que cuando tengo más herramientas me es mucho más fácil sostenerme.
0: Sí. Entonces, y comprender también, que eso es muy importante, comprender que a veces yo, si tengo disposición de tiempo, voy y te doy mi tiempo, ¿me entiendes? Porque a veces esperamos que, bueno, siempre yo vaya, pero te has preguntado por qué no es para acá. A lo mejor tiene alguna dificultad, a lo mejor quisiera salir a hacer alguna cosa, pero no puede. Pero a lo mejor le es más fácil que tú vayas a visitar a esa persona porque tiene, quién sabe cuál, dentro de la conversación incluso puede salir ese por qué. Que a veces juzgamos, prejuzgamos, como dijo la palabra allí, y nos hacemos ideas y conceptos errados, cuando es simplemente que a veces hay obstáculos en nuestra vida que no nos permiten, a pesar de que quisiéramos, no nos permiten. Y a lo mejor usted en la conversación puede sacar eso, y si usted tiene el tiempito, vaya, ¿qué le cuesta? Mira, le sirve, camina, respira aire puro aquí en esta ciudad maravillosa, y aprovechas y compartes con otras personas. Está todo dado.
1: ¿Que puede llegar a ser incómodo? Sí, puede llegar a ser incómodo si no tengo el hábito de hacerlo, pero es fundamental.
0: Ajá.
1: Es fundamental.
0: Me encanta, el otro día veía unas amigas de allí que le agradecía una a otra, veía en las redes sociales, veía una amiga que a quien conozco, que le agradecía a otra, sacarla de ese letargo y decirle, ya, vamos, levántate, vamos a ir a subir el cerro. Y la insta ya, y vamos, y le dice, después de que mira de lo alto del cerro, de toda la explanada, dice, qué maravilloso paisaje, gracias amiga por haberme sacado ahí de esas cuatro paredes. Respirar aire puro, caminar y ahora ver toda esta maravilla. Eso, o sea, a veces no nos atrevemos, a veces nos quedamos ahí y nos cuesta muchísimo más. Así que hay que
1: cultivar,
0: generar.
1: Hay que cultivar. Y ahí, chiquillas, bueno, recuerde que eso, todo lo que usted está comentando, Irmita, está sostenido con una de las investigaciones más largas que se ha hecho en la historia. Donde finalmente se ha logrado observar cuáles son las variables que favorecen o empeoran un envejecimiento. ¿Sí?
0: María Inés nos dice, ¡Oli! Solo le excuso, no les veo. Le escucho, debe ser, no les veo. Ya, porque yo te tenía con la imagen del programa. Y después dice, la aplaude. ¡Ahora sí! ¡Ah, otra vez no lo veo! Pero no importa porque lo amo. Escucharlos, pero obviamente, pues si a veces que yo soy revolique y a veces me olvido poner ahí a Rodrigo en la imagen, pero ya ahí tienen a Rodrigo en la imagen, ya señora, para que ahí sepan que está Rodrigo ahí con toda esa imagen. ¿Te parece que vamos a recordar una tremenda voz? Este tema me gusta, me encanta, a ver si a usted le gusta también.

0: Lo maravilloso de este programa, oye, este es Tom Jones, con este Delilah, una voz, pero oye, yo en mi vida creo que Tom Jones fue bendecido con la voz, y la otra que fue bendecida con la voz, Celine Dion, y Whitney Houston, maravillosa, ahí estamos hablando de voces, requete voces, o sea, maravillosa, o sea, don, realmente son don, maravillosa la voz.
1: ¿Usted alguna vez se ha preguntado cuáles son sus dones?
0: Yo creo que con los años el don de la palabra. Sí. Yo creo que la comunicación. Sí, la comunicación. Y sin querer.
1: Sí.
0: Yo me vine a dar cuenta. Sin querer y renegando, más encima. Pero me fui dando cuenta de a poco. Y bueno, creo que también se va aprendiendo. Más que un don a veces es ir, ¿cómo se dice? Cultivando. Sí. Y de.
1: En mi experiencia es más fácil que los demás lo vean en ti que tú mismo lo veas. Sí. A no ser que te hayas súper trabajado y puedes como reconocerlo. Pero generalmente los demás reconocen súper bien en ti los dones.
0: Es que lo que pasa es que mucha gente te lo dice. Y lo otro es que yo dejo los 5 o 10 minutos en el día para ver lo que hice en el día. O sea, no, yo con los pajaritos. Yo todos los días dejo una parte del día, aunque sea el último minuto, y que me gusta, incluso estoy sola y en silencio y... ¿Qué hice hoy día? Uy, me equivoqué en
1: para revisar.
0: Hice esto mal. No, no puedo equivocarme de nuevo en lo que hice. Sí. Estuvo malo. No debo hacerlo así.
1: ¿Y de cuándo entiendo eso?
0: Toda mi vida.
1: Ah, no, pero no se los, ¿alguien se lo enseñó, po?
0: No, yo siempre sigo así. Yo, y empiezo a, es como una, yo siempre, antiguamente decía yo que era una grabadora, bueno, los sistemas estaban modernos, pero yo como rebobino. Y empiezo, desde que empezó mi día, yo conversé, Rodrigo me conversó esto, me dijo lo otro. Y el otro me dijo igual, no, tiene que haber que algo hice, no, que la, esto acá. Y empiezo a rebobinar todo lo que hice en el día, como de nuevo, a pasar la película de nuevo.
1: Lo integró porque es un súper ejercicio de...
0: Siempre lo he tenido.
1: Por ende,
0: creo que, y ahí voy guardando en esta cosita llamada que de repente ya, yo creo que tengo la tengo llenita la biblioteca.
1: Por eso le digo que vaya al cuerpo.
0: ¿Cuál es mi, cómo se puede decir? Tú dijiste cuál era mi
1: don.
0: ¿Y cuál es no mi don?
1: ¿Cuál es la palabra? ¿Existe eso, el no don?
0: No, eso no existe. No, claro, no existe. Pero...
1: Lo que no tengo...
0: Lo que no tengo y lo que nunca he adquirido es aprenderme los nombres. Yo soy pésima para los nombres. Pésima. Yo, es una cosa, y no es porque me lo porque a veces incluso yo misma me cuestiono y digo, ay, deja de repetirte que eres mala para los nombres. A lo mejor ya estáis... psicoticiada con que estoy mala para los nombres, pero me pasa. Mira, todo este rato me hablando, todavía no me puedo acordar quién reporquería porque canto la canción, porque soy mala para los nombres. Me acuerdo perfectamente de quién es, pero no me acuerdo el nombre. Es por eso me cuesta mucho el tema de los nombres.
1: Son bonitos desafíos de ejercicio en realidad. Habla a propósito de todo esto que seguimos en esta conversación de cómo cada experiencia puede ser una oportunidad para todos, cómo vayamos viendo que estos pequeños ejercicios van nutriendo nuestro cerebro. Y tenemos que hacerlo con conciencia, Irmita, así como no...
0: Conciencia, y también tuvimos mucha conciencia, porque tuvimos aquí también como panelista una psicóloga que estuvo con su ciclo.
1: Qué bueno,
0: contándonos de la vida, del análisis, de cómo vivir.
1: Esa mirada que nos entregó sobre la salud mental, que le invitamos nosotros, pero ella nos invitó a algo más amplio.
0: Sí.
1: Que finalmente la salud mental no podemos separarla de todas las saludes físicas, saludes biológicas, saludes sociales, entonces de una salud integral es parte de ella.
0: Sí.
1: Y nos dio una super mapa para entender un poquito la salud mental, que es como tener ese autoconocimiento, saber cómo me siento, qué es lo que siento, y se acuerdan que en esa conversación aparecieron las emociones para identificarlas. Creo que eso fue una super mirada que nos permite como ir tomando como conciencia de nosotros, ir sabiendo a ver, en qué emoción estoy ahora.
0: Sí.
1: Estoy tranquilo, o estoy ansioso, o estoy enojado, y una vez que me siento, el siguiente paso, ¿qué es lo que está generando este enojo? A ver, ¿dónde hay una injusticia, por ejemplo? O si tengo un miedo, ¿qué siento que puedo perder? Entonces, todo ese como insight o como ejercicio de poder darnos cuenta es un super lugar de la vida.
0: Así aprendimos y de forma sencilla Tuvimos una persona que nos enseñó de forma muy sencilla sobre las distintas emocionalidades, la forma que tenemos a los seres humanos de relacionarnos, de vivir, de convivir también. Y mucho ahí también, este programa ha tenido matices importantes, porque todos van de la mano en el sentido de poder ayudarnos a, como dice su nombre, tomar conciencia. Y escribir tu propia historia, escribir tu bitácora. También, sin duda, que ha sido muy importante cuando hemos tenido también como invitado a quienes ya tienen una historia, vuelven su cabeza y ven una tremenda historia detrás. Y venir a compartir parte de esa historia maravillosa. Experiencias vividas, formas de vida, consejos que te da la experiencia, los años.
1: Siempre puede ser una linda posibilidad.
0: También ha tenido esos matices.
1: Y de la salud física o clínica, también, cuando tuvimos Valeria del piso pélvico, qué buena conversa esa, po. Tomar como conciencia de lo importante que es toda nuestra salud de la pelvis en las mujeres y en los varones también. Pues si en los varones como pareciera que no se habla mucho el tema, pero el tema de la próstata es una súper conversación.
0: Sí.
1: Entonces, lo que esa invitación a la que ella nos traía, decía, oye, no normalicemos que tenemos que estar siempre enfermos en nuestro piso pélvico, porque no está bien, no es normal. Hay que hacer algo, se puede hacer algo. Entonces, yo creo que esa conversación es súper importante, que claro, alguien que la está escuchando simplemente como, ya, pero ¿qué hago? Ya, eso ya es bueno. Porque ya empezar a buscar es algo diferente. Empezar, no sé, a lo mejor a través de las redes sociales o en el hospital y ver, buscando las posibilidades de cómo voy como cuidando, por ejemplo, esa salud más específica en el fondo.
0: Así es. Pero Rodrigo, te he dicho montones de veces que no comas tanto azúcar, porque eso te hace daño. Pero también le he dicho a ustedes que las grasas para ti no. O quizás te he dicho todos los días bebe agua. Tuvimos una nutricionista que nos ayudó muchísimo. ¿Qué es lo que debemos hacer para cuidar nuestro cuerpo?
1: La Vale se pasó nosotros en abrir, venir como tan amablemente a entregar esos conocimientos, a ver qué tipo de comidas son las que tenían que estar enfocadas en nuestra edad. Lo importante que son las proteínas, hicimos que son los pollos, las carnes, o los carbohidratos, que también se ha demonizado, que hacen tan mal, pero también son importantes como porque son combustibles, o las grasas, que era mucho mayor, porque en el fondo pueden ser como estas, como las paltas o los aceites, que son los más prácticos, donde encontramos como, bueno, pero todas estas miradas que finalmente van como sumando a esta construcción del bienestar, pues no es simplemente que esto es lo que sé o no, de eso no sé, entonces yo como lo que hay nomás. Y esos desafíos, como desafiar a esos paradigmas, por ejemplo, que Nico, yo siempre me hacía mucho ruido, pero desde esta salud integral de este método de desintoxicación, el comer agua entre comillas o tomar vestir entre comillas, ¿cómo daña finalmente el proceso de la digestión?
0: Y que todos tienen como hábito que dicen que es lo mejor.
1: Y que, imagínate, entonces finalmente desafiar el sesgo que tengo, pero no, pues si toda la vida he tomado bebida, ¿cómo voy a dejar de tomar ahora? Pero si miro en retrospectiva y veo que cada vez que como mi cuerpo queda súper inflamado, que me empieza a doler, a lo mejor algo tiene que ver con ese desafío que tengo que hacerme.
0: Sí. Ahí, bueno, así han ido pasando varios invitados. Estuvimos allí también aprendiendo sobre arte del teatro, de la danza, de la música terapia. Bueno, y una serie de temas, que es la invitación que queremos extender a que cada martes, jueves y viernes, usted sintoniza y se queda en la radio entre olas y comienza a aprender. Siempre va a haber un tema interesante, siempre va a haber algo especial, un invitado especial que va a estar, por supuesto, presto a poder ayudarnos con ese aprendizaje, la experiencia, el profesionalismo que tienen mucho, o lo innato, pues, también.
1: Y estaría también súper bueno poder escuchar a los chiquillos de repente también, pues, sus inquietudes. Como para, pues nosotros hablamos de envejecimiento y todo lo demás, pero ¿cómo ha sido para ellos realmente esta conversación sobre el envejecimiento? ¿Cómo ha sido? ¿Cómo ha sido una etapa fácil de llevar o ha sido difícil? Sería una linda una conversación, un programa donde pudiésemos escuchar más a los chiquillos a través de llamadas.
0: Oye, Inés nos dice, Tom, muy bueno, po. Sí, estamos de acuerdo. Yo con Inés estoy totalmente de acuerdo, porque yo, a mí me encanta, yo lo encuentro muy fascinante, me encanta esa voz.
1: Te creo.
0: Oye, Mariana Luis nos dice, hola querido profesor Irma, actividad física, alimentación, sueño y por supuesto buenas relaciones interpersonales. Gracias por estar ahí.
1: Esa es una buena conversación. Tenemos que vamos a traer un especialista para que nos venga a hablar del sueño.
0: ¡Sueño! Sí. ¡Qué importante es
1: vamos,
0: el
1: vamos a buscarlo, vamos a buscar para ver cómo alguien nos puede acompañar con esa conversación, porque finalmente todos los procesos biológicos se degeneran cuando, por ejemplo, la noche anterior yo no dormí. Todo cambia.
0: No, y un día me acuesto a las 10, otro día a las 12, otro día a las 8, otro día a las 3 de la mañana. Ah, no importa, si yo, mira, trasnoche o con 3 horitas que duermo estoy bien.
1: Pobre sistema ese de estar súper alterado.
0: Entonces, cuidado. Oye, buen tema. Bueno, sí. Ese tema y muchos otros temas más van a ver aquí en Bitácora de Vida, Un Camino de Conciencia. Simplemente usted se tiene que quedar en la sintonía, simplemente usted tiene que estar presto a aprender, a entretenerse y aprender entretenidamente, porque nos reímos, disfrutamos la vida a través de este aprendizaje.
1: Absolutamente.
0: Así que extendemos la invitación,
1: sí, para Rodrigo, este juego vamos a estar con Juan Luis.
0: ¡Qué palabra traerá Juan Luis!
1: Ay, me hasta donde yo recuerdo él tenía una invitada, pero vamos a eso, lo vamos a confirmar bien.
0: Ya,
1: confirmar
0: pero bien. Lo que traiga siempre va a ser interesante.
1: Pero mientras tanto, también recordar que este día jueves a las 6 de la tarde en el Centro Cultural hay una actividad artística, chiquillos, que no se la pierdan. No, es que yo no sé nada de arte. Vaya a observar, tenga la posibilidad de ir a escuchar música. Van a ver artistas famosos de Pichilemu, van a tocar. Viva la experiencia, de verdad, se está construyendo un movimiento bonito. Esas cosas que hacen bien al corazón, porque sí nomás.
0: Así de simple, porque sí, porque quiero disfrutar y me doy la oportunidad, nada más. Rodrigo Tobar, a cuidarte, porque ya del jueves, viernes, sábado y domingo tendremos agüita, así que el jueves alcanza a descansar.
1: ¿El jueves no?
0: No, el viernes, sábado y domingo, si no me equivoco, vamos a estar con agüita, sí. No, viernes, sábado y domingo vamos a tener lluvia 32, 4,4 y 31 milímetros. Así, y los vientos, olvídate que
1: entonces te van a... No va a haber nada, así que no va a tener excusa para poder faltar ahí al centro cultural. Vaya a ser más presencia, de verdad que ese centro debería estar así como lleno de gente, porque de verdad que el arte va sanando el corazón. Yo eso he aprendido a ser Irmita con acá, creo que el arte es un tremendo regalo para el ser humano.
0: Así es. Así que todos están cordialmente invitados. Rodrigo, que estén muy bien, sintonía. Bueno, a cuidarse muchísimo, vienen los días fríos también por la humedad, y cuando venga la lluvia, aproveche de disfrutarla y póngase ahí en silencio, escuchando la lluvia y analizar la vida, que nunca está de más. Un besotote gigante para usted, que esté bien.
1: Que esté muy bien, que tengan buena tarde.

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0: Muy buenas tardes y bienvenidos a Síntesis Informativa aquí en su Radio Entre Olas. Vamos a comenzar a conocer las informaciones, por supuesto, en la presente jornada. A través del 93.1 en Pichilemu, 93.7 en Navidad. Ambas frecuencias cubriendo la provincia Cardenal Caro y también a través de www.entreolas.cl, nuestra señal para Chile y el mundo. Vamos a conocer informaciones de gentileza y colaboración de los diarios electrónicos pichilemunews.cl, expresodelacosta.cl y diario elmarino.cl. En las informaciones del ámbito nacional nos vamos a tener también estas noticias. ¿Deseas comunicarte con Radio Entre Olas? Lo puedes hacer llamándonos al 722-84-2725. También en publicidadentreolasfm@gmail.com, nuestro correo electrónico. Si deseas publicar derecho cualquiera sean estos, nos puedes enviar ese correo electrónico o necesitas publicidad para tu local comercial, tu empresa, tu servicio, también nos puedes escribir ese correo electrónico a publicidadentreolasfm@gmail.com. Comienza las informaciones en esta presente jornada de martes 28 de julio de este año 2026.
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Nasal declara alerta sanitaria por antivirus desde Atacama a Magallanes. Y presta atención porque indica que este martes el Ministerio de Salud, Minsal, declaró por primera vez una

0: Alerta sanitaria por antivirus desde la región Atacama hasta Magallanes. La medida estará vigente hasta el 31 de julio de este año 2027. El decreto publicado en el Diario Oficial también considera una situación de multiamenaza sanitaria al presentarse simultáneamente con otros riesgos como arbovirosis, enfermedades transmitidas por zancudos como el dengue, zika, chikungunya y fiebre amarilla y la influenza aviar. Cabe precisar que esta alerta de la autoridad sanitaria no implica que exista una epidemia en curso o una atención de salud desbordada. Al respecto, la subsecretaria de Salud Pública, la doctora Alejandra Pizarro, explicó: el virus de Lanta produce una enfermedad que es endémica en Chile, transmitida por el ratón de cola larga que vive en zonas rurales y semirurales en casi todo el país. Como ministerio estamos monitoreando de forma permanente su comportamiento y estamos muy preocupados y ocupados porque este año la letalidad del virus ha aumentado y debido a ello determinamos aclarar esta alerta. Hasta la semana pasada se registraron 46 contagios y 18 fallecidos, lo que representa una letalidad del 39%. En el año 2025 hubo 44 contagios y 8 fallecidos, es decir, la letalidad fue un 18% en lo que va del año. Los casos han ocurrido en las regiones de Valparaíso, Metropolitana, O'Higgins, Maule, Ñuble, Biobío, La Araucanía, Los Ríos, Los Lagos y Aysén. Alerta sanitaria por antivirus desde Atacama a Magallanes. La alerta, que es preventiva y de preparación, permitirá otorgar facultades extraordinarias ante emergencias de grave riesgo sanitario para reforzar la vigilancia, la gestión oportuna de recursos, la contratación de personal especializado, la acción de control sanitario y la adquisición expedita de insumos mediante trato directo.
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0: Continuamos con las informaciones aquí en síntesis informativa de su radio Entre Olas. Declaran emergencia agrícola en regiones de Atacama, Coquimbo y Valparaíso tras sistemas frontales. El Ministerio de Agricultura declaró emergencia agrícola en tres regiones del país debido a los daños producidos que dejaron los recientes sistemas frontales. La medida fue anunciada por el ministro de Agricultura, Jaime Campos, tras la evaluación preliminar de las afectaciones registradas en distintas zonas del país. Según explicó la autoridad, la declaración permitirá que el ministerio y sus servicios puedan reasignar recursos contemplados en la ley de presupuesto para ir en ayuda de los productores silvoagropecuarios y habitantes rurales afectados. Además, el catastro de daños continúa en desarrollo para definir nuevas acciones de apoyo. ¿Qué regiones fueron incluidas? Bueno, la emergencia agrícola regirá en las comunas de Tierra Amarilla, Copiapó, Alto del Carmen, Vallenar, Freirina y Huasco en la región de Atacama. En tanto, abarcará toda la región de Coquimbo y las provincias continentales de la región de Valparaíso. Asimismo, el balance preliminar da cuenta de daños en infraestructura de riego, canales, invernaderos, techumbres y cultivos, además de dificultades para la alimentación del ganado en sectores precordilleranos y cordilleranos. ¿Qué medidas anunció el gobierno? El ministro Jaime Campos informó que los usuarios del Instituto de Desarrollo Agropecuario INDAP que mantengan créditos vigentes y hayan resultado damnificados podrán acceder a una prórroga de 90 días para el pago de sus obligaciones, plazo que incluso podría extenderse si las condiciones lo requieren. Desde la cartera también informaron que las Secretarías Regionales Ministeriales, las Seremis, deberán identificar y registrar a las personas afectadas, evaluar los daños productivos y coordinar las ayudas que serán entregadas en cada uno de los territorios.
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duda difícil se ha visto la situación dado estos sistemas, digamos, de intensas lluvias que hemos tenido en el último tiempo y que van a continuar. Recordemos que se nos viene otro frente de lluvia ya próximamente. Porque SENAPRED decretó alerta roja para las regiones de Ñuble y del Maule por peligro de desbordes de ríos. En Ñuble se reporta 107 personas afectadas, 74 viviendas en evaluación y habitantes aislados, mientras distintas comunas del Biobío también permanecen bajo alerta roja. Se activó la mensajería SAE para advertir a los vecinos de sectores ribereños y se decretó la suspensión total de clases en la región. La Dirección Regional del Servicio Nacional de Prevención y Respuestas ante Desastres, SENAPRED, declaró alerta roja para la región del Ñuble luego de que las estaciones hidrométricas de la Dirección General de Aguas, DGA, confirmaran que los ríos Chillán, Niblinto y Perquilauquén superaron los umbrales máximos de seguridad. Frente al inminente riesgo de inundaciones en las zonas habitadas, el organismo activó el sistema de alerta de emergencia SAE, enviando notificaciones directas a los teléfonos móviles de los sectores expuestos y decretó la suspensión total de clases en la región de Ñuble. La declaración de alerta roja faculta la movilización de recursos locales y extraordinarios para evaluar eventuales daños, mantener un monitoreo permanente en las riberas y desplegar evacuaciones preventivas si la situación lo requiere. El delegado presidencial de Ñuble, Diego Sepúlveda, encabezó un comité de gestión de riesgo de desastres COGRID regional para coordinar la respuesta institucional y confirmó que las autoridades se encuentran en terreno junto a los municipios. Por su parte, el director regional subrogante de SENAPRED, Cristian Matus, enfatizó en la importancia de la prevención ciudadana, mientras que los equipos del Sistema Nacional de Prevención y Respuesta ante Desastres se mantienen desplegados. Alerta roja en el Maule y emergencia por desbordes en el Biobío. La emergencia hídrica trasciende las fronteras del Ñuble y abarca amplia zona de la macrozona sur. En el Maule, SENAPRED mantiene vigente la alerta roja por la totalidad de la región, debido a la intensidad del frente y el incremento de los cauces. Mientras en la región de Biobío se encuentra activa la alerta roja en la comuna de Arauco por el desborde del río Pichilo, a la que se sumó igual medida extrema para Tucapel, Yumbel y Los Ángeles por el desborde de los cauces locales. El delegado presidencial regional, Julio Anatibia, señaló que está realizando coordinadamente con los actores locales las respectivas supervisiones y evacuaciones en los casos necesarios por las crecidas de estos ríos. De forma preventiva, ante el aumento paulatino del caudal, se estableció alerta amarilla para la provincia del Biobío y las comunas ribereñas de Santa Juana, Hualqui, Coronel, Chiguayante, San Pedro de la Paz, Concepción y Hualpén, zona por donde el río desemboca en el mar. A la situación de los cauces se suma el riesgo de trombas marinas en el litoral de la región del Biobío. La advertencia del Centro Meteorológico de la Armada se mantiene vigente hasta las 20 horas de este próximo lunes. Recordemos que el fin de semana tendremos intensas lluvias. Bueno, y un tornado causó daños en 4 comunas de la región de Ñuble y dejó al menos un herido. El fenómeno afectó durante la tarde en las comunas de Bulnes, El Carmen, San Ignacio, Chillán Viejo y Pemuco. El paso de los fuertes vientos provocó el desprendimiento de techumbres y el desarraigo de árboles de gran altura en diversos sectores rurales.

0: En otras informaciones, no supe calibrar. Ex asesor libertario se disculpó por chistes sobre pedofilia y autismo. Ítalo Omegna, militante del Partido Nacional Libertario, PNL, y ex asesor parlamentario, emitió una declaración pública para ofrecer disculpas por los comentarios donde banalizó agresiones sexuales contra menores y realizó burlas hacia los niños dentro del trastorno de espectro autista TEA. Las repercusiones del caso provocan su desvinculación como asesor del diputado Hans Marunsky, su despido del Instituto Mises Conosur y la evaluación de las acciones legales por parte de la Defensoría de la Niñez. Quiero pedir disculpas de manera sincera, profunda y sin matices en todas las personas y familias que resultaron afectadas por los comentarios que hice en el contexto de una reunión del programa La Cofradía, manifestó Omegna, que asumió total responsabilidad por los dichos que admitió no estuvieron a la altura y constituyeron una falta de respeto inexcusable. No supe calibrar adecuadamente los límites entre mi rol humorístico dentro de la cofradía y la responsabilidad pública que implicaba desempeñarme como asesor legislativo, afirmó el ex candidato a diputado. En su mensaje, el ex asesor dirigió unas palabras específicas a los sectores afectados por sus comentarios. Pienso hoy en una familia que cría un hijo con autismo y que a diario enfrenta desafíos como la mayoría desconoce. Entiendo que para ellas esto fue una broma, sino una falta de respeto hacia su realidad y su lucha cotidiana. Pienso también en quienes han vivido situaciones de abuso, para quienes estos temas no son materia de risa, sino heridas profundas. A todas esas personas y a sus familias les pido perdón desde el fondo de mi corazón. Finalmente, Omegna denunció haber recibido amenazas de muerte y señaló que perdió 2 empleos y anticipó que acudirá ante la justicia ante acusaciones de una gravedad absoluta que no se ajusta a la realidad. Respecto a estas últimas, me presentaré voluntariamente ante el Ministerio Público, entregaré mis dispositivos electrónicos y aportaré toda la información necesaria para que los hechos sean investigados y esclarecidos, concluyó. ¿Ah? Sin duda, incluso hubo una marcha allí de madres y familiares con hijos con TEA. Bueno, bastante subido de tono, ¿eh? Yo diría que este Ítalo Omegna, militante del Partido Nacional Libertario, ex asesor parlamentario, incluso candidato a diputado, más de lo que él anunció o dijo dentro de esta nota, que no supo cómo tener un límite, no es primera vez. En esta, de este tipo de temas será primera vez, pero en otro tipo de temas que son bastante elevados de tonos, denostadores, y que no tienen tapujos, no tiene absolutamente nada de decoro, ni de buenas costumbres, ni de decencia, lo ha tenido en varios otros programas. Bastante subido de tono los programas que tienen en aquella cofradía. Pero, como comentaba anteriormente, los programas no existirían si no hubieran quienes los ven.
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0: Continuamos con las informaciones en síntesis informativa de su radio Entre Olas. ¿Salió humo blanco? Sí, salió humo blanco porque ya se ha elegido quien dirigirá allí la comuna de Navidad. ¿Ah? Carlos Catalán PC es el nuevo alcalde suplente de Navidad. En una sesión extraordinaria celebrada la tarde de este lunes, el Consejo Municipal de Navidad eligió al concejal Carlos Patricio Catalán Núñez como el nuevo alcalde suplente de la comuna. La elección, obligada por la suspensión legal del alcalde titular, Gianco Blumen, estuvo marcada por las declaraciones cruzadas de los ediles, quienes fundamentaron su votos apelando al respeto de la mayoría ciudadanas, la estabilidad municipal y sus sectores políticos. La sesión número 6 comenzó con la verificación del quórum y la intervención del secretario municipal, quien leyó el procedimiento establecido por la Ley Orgánica Constitucional de Municipalidades, advirtiendo que para resultar electo en primera instancia se requería la mayoría absoluta del Consejo. Primera ronda, el peso de las mayorías y las coaliciones. Al momento de fundamentar la primera votación, la concejala Viviana Núñez entregó su apoyo a Catalán, señalando: como segunda mayoría, cierto, asumo con total responsabilidad lo que la gente decidió. Además, recalcó que hay un proceso en curso, pero que la municipalidad no se para y debe seguir trabajando por los vecinos, por lo que decidió respaldar a la primera mayoría. En la misma línea, el concejal Hernaldo Zúñiga justificó su votación hacia Catalán expresando que su decisión era netamente consecuente con el voto popular y la respaldaría al concejal que tiene mayor cantidad de votos. Por la vereda opuesta, el concejal Esteban Lobos argumentó su apoyo a Hernán Pino enfocándose en su bloque político. Lobos indicó que la norma les entrega el deber de elegir la autoridad máxima temporal, porque el municipio tiene que seguir funcionando, pero reconoció que dentro de su coalición y su partido tenía una responsabilidad que cumplir. Entiendo que fue la mayoría dentro de quienes hoy día representamos nuestro sector, que digamos es de derecha, y yo mi voto hoy es para el concejal Hernán Pino, sentenció. El propio Hernán Pino, en tanto, calificó el acto como democrático y voto por sí mismo, o sea, votó por él mismo. El concejal independiente Luis Calderón entregó la intervención más extensa de la primera ronda, optando inicialmente por votar por sí mismo. Calderón aseguró que tenían la responsabilidad nosotros de entregar una señal de tranquilidad, estabilidad y esperanza a toda nuestra comuna. Dirigiéndose directamente a los funcionarios municipales, le pidió desarrollar su trabajo con tranquilidad y subrayó que los vecinos esperan más hechos que discursos, soluciones más que diferencias y unidad cuando está en juego el futuro de nuestra comuna. Añadió además que los cargos son temporales, pero el compromiso con nuestra gente debe ser permanente. Finalmente, Carlos Catalán votó por sí mismo argumentando que no es fácil llevar esta máquina municipal, pero que siempre se ha enfocado en ir en pro de nuestros pescadores, de nuestros agricultores, de nuestros adultos mayores. Concluyó su primera intervención afirmando que el clamor popular lo ha dicho. Segunda vuelta. Finalizada la primera ronda, el secretario municipal informó que no se había alcanzado la mayoría absoluta, pues el escrutinio arrojó 3 votos para Catalán, 2 para Pino y 1 para Calderón. Por estricto mandato de la ley, se procedió a una segunda votación circunscrita solo a las 2 mayorías relativas, Catalán y Pino. En esta instancia definitiva, los apoyos se mantuvieron iguales, obligando al concejal Luis Calderón a dirimir entre los dos candidatos. Calderón inclinó la balanza a favor del edil comunista, argumentando: en esta segunda vuelta, presidente, yo como representante de la democracia cristiana y hombre demócrata, voy a respetar lo que la comunidad ya manifestó en las primeras elecciones. Voy a apoyar a la primera mayoría del partido, la primera mayoría, que es Patricio Catalán. Un llamado a la unidad del nuevo alcalde suplente. Tras alcanzar los 4 votos requeridos, Carlos Catalán fue proclamado como alcalde suplente. En sus primeras palabras, tras la designación, la nueva autoridad temporal reconoció la complejidad del escenario. No es un proceso fácil. Es difícil. Aprovechando la instancia, Catalán hizo un llamado transversal a sus colegas. Los invito como Consejo Municipal a trabajar en conjunto. Yo sé que todos tenemos diferencias políticas o color político, o quizás pertenecemos a un partido y le respondemos a los partidos. Pero le invito a trabajar por nuestra gente, por nuestros vecinos, por la comuna de Navidad que tanta necesidad tenemos. La sesión extraordinaria concluyó formalmente a las 16:15 horas con un llamado del secretario municipal a los ediles para que se acerquen a la municipalidad durante la tarde del día siguiente para firmar y oficializar el acta de este crucial acto democrático.
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0: Carabineros detiene a sujeto por tráfico de drogas en Pichilemu e incauta más de 9 kilos de sustancias ilícitas. Un hombre de 29 años fue detenido por carabineros de la tercera comisaría de Pichilemu por el delito de tráfico de drogas tras un procedimiento policial que permitió la incautación de más de 9 kilos de sustancias ilícitas, además de dinero en efectivo, un teléfono celular y un vehículo utilizado para el traslado de la droga. El operativo se registró alrededor de las 22:40 horas en la intersección de la calle Puente Negro con Los Lirios en el sector Villa Los Jardines, mientras personal policial realizaba patrullajes preventivos y controles vehiculares. También en la instancia, según informó Carabineros, un automóvil intentó evadir la fiscalización desviándose de forma abrupta al advertir la presencia policial. Ante esta situación, los funcionarios iniciaron un seguimiento controlado, logrando interceptar el vehículo y algunas cuadras más adelante. Durante la fiscalización, el conductor fue identificado con las iniciales IIMR, chileno 29 años, que mantenía antecedentes penales. Aunque sin causas vigentes, además, no portaba la documentación del vehículo ni licencia de conducir. En el registro efectuado conforme al artículo 85 del Código Procesal Penal, los funcionarios encontraron diversos envoltorios con una sustancia de color blanco entre sus vestimentas. El propio imputado señaló de forma voluntaria que se trataba de pasta base de cocaína, por lo que fue detenido en el lugar. Posteriormente, una inspección al vehículo permitió encontrar en el maletero una maleta de viaje que contenía 8 paquetes sellados con cinta de embalaje y una caja con similares características. Personal especializado del OS-7 realizó las pruebas de campo correspondientes, estableciendo que la carga correspondía a 8 kilos, 276 gramos de cannabis sativa y 1,95 kilos de clorhidrato de cocaína. En total, se incautaron 9 kilos, 372 gramos de droga. Además de las sustancias ilícitas, Carabineros decomisó un teléfono celular, 21,000 pesos en efectivo, y el automóvil utilizado para el transporte de la droga, elementos que quedaron a disposición del Ministerio Público como parte de la investigación. El detenido fue puesto a disposición del juzgado de garantía de Pichilemu para su control de detención y formalización. Desde la tercera comisaría de Pichilemu señalaron que este procedimiento forma parte del trabajo preventivo y de patrullaje focalizados que se desarrolla en distintos sectores de la comuna. Según indicó el comisario de la unidad, mayor Luis Cisterna, estas acciones responden a una planificación estratégica orientada a fortalecer la seguridad de combate contra el tráfico de drogas en la provincia de Cardenal Caro. Carabineros reiteró el llamado a la comunidad a denunciar hechos delictuales o situaciones sospechosas a través del fono 133 o el fono denuncia seguro 600-400-0101.
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0: Continuamos con la información aquí en Pichilemu. Investigación de la CIP deja 3 detenidos por robos en condominio en Punta de Lobos. Una investigación desarrollada por la Sección de Investigación Policial CIP de Carabineros permitió detener a 3 personas por su presunta participación en una serie de robos que afectó a un condominio ubicado en las cercanías de Punta de Lobos, en la comuna de Pichilemu. De acuerdo con los antecedentes, al menos 3 viviendas del recinto, entre ellas segundas residencias, fueron afectadas por delincuentes que ingresaron al condominio y sustrajeron diversas especies, entre ellas equipos electrónicos, joyas y una bicicleta de alta gama. Las diligencias investigativas permitieron detener o detectar mediante patrullajes virtuales una publicación en redes sociales en la que se ofrecía a la venta la bicicleta robada. Con autorización del Ministerio Público, Carabineros realizó una compra controlada que culminó con la detención de un adulto y un adolescente de 15 años cuando intentaban concretar la venta. Allanamientos permitieron recuperar especies. Posteriormente, el Ministerio Público estuvo una orden de entrada y registro para el domicilio de uno de los imputados, quien registra antecedentes por robos en lugar habitado. En el inmueble, los funcionarios encontraron diversas especies vinculadas a los robos investigados. Durante el procedimiento también fue detenido otro adulto que cumplió una medida cautelar con monitoreo mediante tobillera electrónica. Tras un segundo allanamiento realizado en un condominio del sector de Avenida Cahuil, Carabineros recuperó más especies denunciadas como robadas e incautó drogas y elementos destinados a su dosificación. Uno de los imputados quedó en prisión preventiva. Los 3 imputados fueron puestos a disposición del juzgado de garantía para el respectivo control de detención. Tras la audiencia de formalización, uno de ellos quedó en prisión preventiva, mientras que los otros 2 quedaron sujetos a las medidas cautelares de firma mensual y prohibición de acercarse al condominio afectado.
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0: Bueno, y el gobierno regional destina más de 19.000 millones para generar unos 2.000 empleos en las 33 comunas de la región de O'Higgins. En un contexto de alza de desempleo en la región de O'Higgins, el gobierno regional anunció una inversión superior a los 19.000 millones de pesos para ejecutar 99 proyectos de infraestructura en las 33 comunas, iniciativa con la que estima generar alrededor de 2.000 nuevos puestos de trabajo. Los recursos serán financiados a través del Fondo Regional de Iniciativa Local FRIL, y permitirán desarrollar obras definitivas, definidas por los municipios, las que deberán comenzar su proceso de licitación durante los próximos meses. La iniciativa fue oficializada mediante la firma de convenios entre el gobierno regional y los 33 municipios de la región, en una ceremonia encabezada por el gobernador regional Pablo Silva Maya, junto a los alcaldes y alcaldesas, consejeros regionales y dirigentes.
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0: Bueno, y urgente, 22 personas aisladas en San Fernando por desborde del río Claro. 7 familias son afectadas en este momento en dicha comuna. Las persistentes lluvias de las últimas horas en la zona de San Fernando, en la región de O'Higgins, han provocado la crecida de cauces. Es así como durante horas de esta mañana se ha producido el desborde del río Claro en el sector de Puente Negro, donde 22 personas, 7 familias, se encuentran aisladas producto del torrente que fluye fuera de sus márgenes normales. Desde SENAPRED Regional se indicó que el sector amagado es específicamente Balneario y Bajo Vargas. Noticia en desarrollo.

0: Continuamos con síntesis informativa, por supuesto, aquí en su radio Entre Olas. Experto analiza el arancel del 12,5% de productos chilenos y su afectación en la economía. Hace algunos días fue anunciado por el gobierno de Estados Unidos la decisión de aplicar una sobretasa arancelaria del 12,5% a ciertos productos chilenos. Esta determinación se fundamenta en la investigación bajo la sección 301 de su Ley de Comercio contra cerca de 60 economías, concluyendo que no prohibían ni fiscalizaban eficientemente, entre comillas, la importación de productos elaborados mediante trabajo forzoso. Dentro de los productos bajo el gravamen están el salmón, frutas, vinos y maderas. Evidentemente, es negativo para la economía chilena, comienza señalando el economista y docente de la UOH, Pablo Peña, contextualizando que la economía chilena es pequeña, exportadora, una economía abierta y en general políticas arancelarias de nuestros socios comerciales nos afectan negativamente, es decir, se hacen más caras las exportaciones. Precisando que Estados Unidos es el segundo socio comercial más importante para Chile, con cerca del 20% de exportaciones, y que no se trata de un arancel parejo, sino que es un arancel diferenciado y es de algunos sectores como la agricultura y la vitivinicultura, que podrían sufrir un poquito más que otros sectores como la minería, que no tiene arancel. Si bien efectivamente tiene una connotación negativa para la economía, Peña sostiene que el nuevo arancel no tiene ribetes sorpresivos. Esto porque el año pasado Estados Unidos ya había subido unilateralmente los aranceles. Lo que pasó es que dentro de Estados Unidos, la Corte Suprema y el Congreso le vetaron esa primera medida y ahora lo que hace el gobierno de Donald Trump es volver a ingresar una nueva cláusula. Y dentro de esta comparativa es que el efecto respecto al año pasado, yo diría que no va a ser tan significativo esta vez. Sería significativo si bajara, si se redujera, pero probablemente muchos sectores, muchos exportadores ya están considerando esta sobretasa que se aplica este año. Sobre si estos nuevos aranceles podrían tener un efecto agudizando de manera negativa las cifras de desempleo, que particularmente en O'Higgins representan una realidad compleja, cifras que están sobre la medida nacional, el experto afirma que es discutible, ya que me da la impresión de que la región de O'Higgins, muchos exportadores ya tienen internalizada esa tasa y que el efecto específico de esta medida no va a ser tan sorpresivo. Me parece que muchos exportadores ya están considerando que la política de aranceles de Estados Unidos va a ser más proteccionista y que este va a ser más o menos una realidad en los próximos 2 o 3 años. En efecto, sostiene que de manera directa en la economía más que los aranceles ha influido evidentemente el shock de los combustibles y con una temporada 2026 que para la agricultura fue muy mal en la región de O'Higgins y hay una especie de reajuste. Entonces, me da la impresión de que el 2026 y 2027 va a ser temporadas de ajuste, pero probablemente la región va a vivir una recuperación ya para el próximo año, una recuperación tanto en el empleo como en la producción y exportación. Por lo que, si bien es una noticia negativa, yo no creo que sea tan sorpresiva y no creo que sea un impacto adicional a lo que estamos viendo por otras razones, agregó. para realizar algún tipo de proyección de lo que pueda ocurrir, el economista apuntó que hay que poner atención durante este segundo semestre, está atento a lo que pasa en el Congreso y a las definiciones que se vayan tomando desde el gobierno, tanto a nivel nacional como a nivel de gobierno regional.
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Vamos de inmediato con la tabla de mareas para el restante de la presente jornada y lo que será la jornada de mañana, miércoles 29 de julio. Hoy, la segunda baja marea, 16 horas 40 minutos 42 centímetros. La segunda alta marea, a las 22 horas 25 minutos 1 metro 14 centímetros. Para mañana, la primera baja marea, 3 de la madrugada con 56 minutos 51 centímetros. La primera alta marea, 10 de la mañana 28 minutos 1 metro 68 centímetros. La segunda baja marea, 17 horas 9 minutos 39 centímetros. La segunda alta marea, 22 horas 54 minutos 1 metro 18 centímetros.

0: ¿Qué nos indica el pronóstico del tiempo para toda esta zona costera? Que hoy la temperatura máxima 15 grados, miércoles 29, mínima 7, máxima 13, nublado variando cubierto. Jueves 30, mínima 8, máxima 14, nubosidad parcial con vientos entre 25 a 40 kilómetros por hora y ráfagas de viento de hasta 60 kilómetros por hora por la noche del jueves. Viernes 31, mínima 10, máxima 12, cubierto con vientos entre 25 a 40 kilómetros por hora, ráfagas de viento de hasta 60 kilómetros por hora. Por la madrugada, por la mañana, cubierto lluvia. Por la tarde, cubierto lluvia con vientos entre 25 a 40 kilómetros por hora y ráfagas de viento de hasta 50 kilómetros por hora. Y por la noche de esta jornada, día viernes, cubierto y chubascos con vientos entre 25 a 40 kilómetros por hora. Sábado 1 de agosto, mínima 9, máxima 12, cubierto y chubascos en la madrugada mañana, cubierto por la tarde y cubierto y chubascos por la noche. En la zona interior de la región, hoy la temperatura máxima 16 grados. Miércoles 29, mínima 3, máxima 15, nublado variando cubierto. Jueves 30, mínima 4, máxima 18, nubosidad parcial. Al final de la jornada estará nublado con vientos entre 25 a 40 kilómetros por hora. Viernes 31, mínima 9, máxima 11, cubierto con vientos entre 25 a 40 kilómetros por hora y ráfagas de viento de hasta 50 kilómetros por hora. Por la madrugada y por la mañana, cubierto y lluvia débil. Por la tarde, cubierto y lluvias con vientos entre 25 a 40 kilómetros por hora y ráfagas de viento de hasta 50 kilómetros por hora. Y por la noche, cubierto lluvia con vientos entre 25 a 40 kilómetros por hora. Bastante intenso el día viernes 31 va a estar el viento. Prepararse. Sábado 1 de agosto, mínima 8, máxima 11, cubierto y chubascos por la madrugada de mañana, dando paso a la tarde con cubierto y por la noche cubierto y chubascos.
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0: Les informamos de inmediato que habrá atención de oftalmólogo el próximo sábado 8 de agosto. 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Además, debemos recordar a usted que el viernes 31 de julio, sábado 1 y domingo 2, será la lluvia intensa, donde esperamos en esos tres días, esperamos poco más de 70 milímetros y los intensos vientos que nos van a acompañar para que usted, por supuesto, esté, digamos, preparado para estos vientos. 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Se ha extraviado documentos en nombre de Constanza Arenas. Se han extraviado documentos en nombre de Constanza Arenas. Si usted encontró estos documentos, por favor, devolverlos llamando al más 569-98-54-77-46. Más 569-98-54-77-46. Documentos a nombre de Constanza Arenas. Desde ya, muchas gracias. También, por supuesto, agradecemos haberse informado a través de su radio Entre Olas. Gracias.
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